0: universidad, cerca del seguro social. ¿Qué otro le gusta que siempre se batalla para agarrar estacionamiento? Le digo, hay partes donde donde se sufre, pues aquí en el Cívico, ¿a quién nos vamos tan lejos, no? Aquí en el Cívico, pues óigame, yo la verdad es que estas últimas veces he tenido suerte, ¿no? De poderme estacionar aquí en en la radio. Pero la verdad es que todos los alrededores, de repente, híjole, no quiero mencionar, ¿verdad? Pero es que de repente también se ponen de moda, ¿no? Algunos lugares y gente ya está esperando a ver a qué horas abre para venir aquí a visitar. Qué bueno, pues, qué bueno que haya una dinámica aquí en las zonas del centro cívico. Ojalá que se pudieran rescatar o que se pudiera rescatar algo de lo que se pretendía hacer aquí en los pasillos del centro cívico, en los pasajes, perdón, no pasillos, pasajes, porque hay unos que sí están ahí, hay muchas oficinas, pero también incluso hay oficinas que están abandonadas o que ya fueron desmanteladas por pues, las personas aquí sin hogar, sin que están son vulnerables ahí también a los al uso de sustancias, entonces suceden ese tipo de situaciones, ¿no? Que pues las viviendas o las casas pues empiezan a ser así como desarmadas, ¿no? Desvalijadas. Entonces al rato ya es un foco ahí de personas que no andan haciendo nada bueno, escondite de ladrones, de varias cosas, le digo, y que nos consta, ¿no? Que también aquí se han hecho unas vueltas la policía de vez en cuando aquí por los pasajes, pero ya a cierta hora, párele de contar, o sea, cuando ya no hay mucha actividad o que ya no hay ya se apagó la vela, como dicen, cuando ya no hay luz de día. Ay, caray, aquí hay unos pasajes que sí te dan temor andar por aquí de estas latitudes, pero es muy curioso porque siendo, le digo, hay vialidades muy importantes aquí alrededor del centro cívico, pero a la vez, le digo, camino unos 10, 15 pasos y aquí entre los pasajes ya no pasa ni una mosca, la verdad es que, le digo, sí están muy, muy oscuros y abandonados, pero le digo, es parte pues, de la dinámica, ¿no? De aquí del centro cívico. Ay, ya se nos acabó el tiempo, solo me resta agradecerle a usted su atención a esta emisión de su noticiero Cachanilla. Agradezco en los controles técnicos a Gloria Barraza y también escuche a nuestro compañero Luis Benito Barrón en punto de las 8 de la mañana en esta estación. Quédese con la música bonita de la XZF, la buenísima. No le cambie. Mi nombre es Luis Santillán y que pase muy buena tarde.
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0: Son las 6:45.
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1: Son las 7.

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1: Son las 7 con 15 minutos.
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1: Son las 7:30.

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1: Son las 8.

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1: Son las 8:15.

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1: Son las 8:30.

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0: Son las 8:45.
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1: Son las 9.

0: Son las 9 con 15 minutos.
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1: Son las 9:30.

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2: Son las 9:45.

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0: las 10.
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1: Son las 10 con 15 minutos.

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0: Son las 10 con 30 minutos.
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0: Son las 10 con 45 minutos.
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1: Son las 11.

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1: Son las 11:15.

0: Son las 11 con 30 minutos.
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0: son las 11:45.
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0: las 12.
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0: las 12 con 15 minutos.
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0: Son las 12
1: con 30 minutos.
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0: Es la una.
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0: la 1:15.
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2: 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Hermano Alberto, no pude escribirte en el mismo momento de recibir tu carta y tu canción. El impacto fue demoledor. Estábamos en un impasse de esos que tú bien conoces. Tu carta fue el pequeño incentivo para la reconciliación, y de allí al drama nuevamente. De cualquier manera, el acto queda. Quedará y permanecerá hasta el último de mis días, como uno de los hechos más bellos, más cálidos y de mayor color de mi grisácea vida. 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

Les voy a contar la historia de dos muchachos que en su juventud solían llevar serenata a la misma chica. 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

0: Es la 1:30.
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0: Son las 2 con 15 minutos.
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0: Son las 2 con 30 minutos.
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0: Son las 3.
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0: Son las 3 con 15 minutos.
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0: las 3 con 30 minutos.
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0: Son las 4.
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0: las 4 con 15 minutos.
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0: Son las 4 con 30 minutos.
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0: son las 5.
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0: Son las 5 con 15 minutos.
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0: Son las 5 con 30 minutos.
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1: Revista del Consumidor Radio. ¿Te da miedo que tu plancha queme tu blusa favorita? En nuestro estudio de calidad pusimos a prueba distintas planchas de vapor y te demostraremos que no necesitas gastar una fortuna para tenerla mejor.
2: Además, ¿sabes cómo actuar en caso de que un siniestro afecte tu vivienda? En nuestra brújula de compra te explicamos de forma sencilla cómo elegir un seguro de casa-habitación que proteja tu patrimonio. Quédate y descubre cómo cuidar tu dinero.
1: Revista del Consumidor.
2: ¿Cuánto tiempo inviertes a la semana tratando de quitarle las arrugas a tu ropa favorita? El ritmo de vida actual exige que el cuidado de nuestras prendas sea rápido, seguro y eficiente.
1: Y aunque existen textiles que no necesitan alisarse, la plancha de vapor ha evolucionado para seguir siendo una pieza clave en nuestro hogar.
2: A diferencia de las tradicionales planchas secas, las de vapor requieren menos esfuerzo y reducen el riesgo de dañar tejidos como el algodón, lino, mezclilla o poliéster.
1: En su interior cuentan con un depósito de agua que al calentarse libera vapor a través de los orificios ubicados en la suela. La combinación de calor y humedad suaviza las fibras de tela, lo que permite que se estiren y recuperen su forma original.
2: Además, en la actualidad existen algunas que cuentan con tecnología antizarro, golpe de vapor para arrugas difíciles y funciones verticales para alisar sin una tabla de planchado.
1: Para que tu compra sea inteligente y elijas una aliada que mantenga tu ropa en óptimas condiciones, realizamos un estudio de calidad en el que se pusieron a prueba algunas planchas de vapor.
3: En este estudio de calidad de planchas analizamos 23 modelos de planchas de 11 marcas distintas.
2: Para garantizar tu seguridad y el cuidado de tu economía, el laboratorio verificó la resistencia del cable a las altas temperaturas, el consumo eléctrico y que ninguna plancha presentara escurrimientos o calentamiento en las zonas que tocas con las manos.
1: También pusimos a prueba su desempeño, qué tan rápido calientan, qué tan bien distribuyen el calor en la suela y, por supuesto, su capacidad real para desarrugar distintos tipos de tela.
2: La buena noticia es que todos los modelos analizados son seguros para usarse en casa. Además, 6 modelos obtuvieron la máxima calificación en su desempeño general. Hablamos de equipos de Black & Decker, Advio Home, Hamilton Beach, Koblenz, Taurus y Tefal.
1: Si planchas con el tiempo contado antes de salir al trabajo, considera esto. 3 modelos de la marca Rowenta y uno de Tefal fueron los que más tardaron en alcanzar su temperatura máxima.
2: Y hablando de temperatura, el control del calor es clave para no arruinar tus prendas. En nuestras pruebas, un modelo de Oster y uno de Rowenta no lograron distribuir la temperatura de manera uniforme en toda la suela.
1: También deberás tener cuidado al planchar telas delicadas con un modelo de Black & Decker, Chi, Mainstays, Oster y 2 modelos de Hamilton Beach, ya que presentaron variaciones térmicas importantes al cambiar sus ajustes de calor.
2: Además, toma en cuenta que un modelo de Hamilton Beach y las versiones Edna y Sakura Steam de Taurus requieren más pasadas para quitar las arrugas.
1: Y mucha atención al etiquetado, ya que 20 de 23 modelos analizados incumplen la norma oficial mexicana. Esto porque no presentan la información comercial completa en sus empaques, instructivos o garantías. Revisa muy bien lo que compras.
2: Un detalle que llamó mucho nuestra atención es cómo se relaciona el precio con la calidad. A veces creemos que invertir más garantiza el mejor equipo, pero comparar opciones nos puede dar grandes sorpresas.
1: Por ejemplo, en el mercado puedes encontrar un modelo de Rowenta y uno de Chi que rebasan los 2,000 pesos, obteniendo en el laboratorio calificaciones de bueno y muy bueno.
2: Mientras que...

0: Por el lado de las opciones más económicas, un modelo de Taurus y otro de Black & Decker, que rondan los 300 pesos, alcanzaron la excelencia en su desempeño.
1: Al final, la mejor plancha no es necesariamente la más costosa o la de diseño más llamativo, sino aquella que se adapta a tu ritmo de vida, cuida tus prendas favoritas y se ajusta a tu presupuesto.
2: La información completa de este estudio de calidad la puedes revisar en la revista del consumidor en su versión digital y su versión impresa.
3: Revista del consumidor.
0: Tu casa es el lugar donde compartes momentos con quienes más quieres y donde construyes recuerdos inolvidables.
1: Sin embargo, un incendio, una inundación, un robo o un fenómeno natural pueden ocurrir de manera inesperada y generar pérdidas económicas importantes.
0: Pero contar con un seguro de casa-habitación te ayuda a proteger tu vivienda y los bienes que hay en ella, desde muebles y electrodomésticos hasta obras de arte y en algunos casos, tus mascotas. Ten en cuenta que la cobertura depende de lo establecido en tu póliza sobre los daños parciales o totales ocasionados por los diversos riesgos existentes.
1: Por eso es importante revisar qué tipo de seguro estás contratando. Las coberturas más comunes te respaldan ante lo impredecible: incendios, explosiones, tormentas, terremotos, erupciones, huracanes, inundaciones e incluso ante huelgas o actos de vandalismo.
0: Y como los accidentes ocurren, también hay seguros que cubren otro tipo de responsabilidades. Por ejemplo, en el caso de que tú o alguien de tu familia causen un daño a un tercero, ya sea dentro o fuera de casa.
1: Si un siniestro te obliga a salir de tu vivienda, no te preocupes. Hay pólizas que cubren gastos extraordinarios. Incluyen estancias en hoteles o alojamientos temporales, costos de mudanza y remoción de escombros. Además, ante un robo también puedes proteger tus pertenencias como dinero, joyas, obras de arte, muebles y electrodomésticos.
0: Y para tu mayor tranquilidad, puedes sumar coberturas adicionales para tus equipos electrónicos, apoyo legal e incluso servicios de emergencia como plomería, cerrajería, electricidad, auxilio vial y guardería para tus mascotas.
1: Ahora, ¿cuánto cuesta proteger tu patrimonio? Los costos varían según la aseguradora y el nivel de protección que elijas.
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1: 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Lo ideal es consultarlo directamente con un agente de seguros o ejecutivo bancario para obtener tu cotización exacta.
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0: Por último, toma en cuenta estos consejos clave antes y después de contratar.
1: Compara opciones y elige una póliza que se adapte a las necesidades reales de tu hogar, garantizando protección a un buen costo.
0: Al contratar, proporciona los datos exactos sobre el valor y las características de tu vivienda, ya que la información incorrecta puede afectar el pago de una indemnización.
1: Una vez que tengas tu póliza, revísala a detalle. Verifica los datos, las condiciones generales y la cobertura de responsabilidad civil.
0: Guarda copias digitales de la póliza, comprobantes de pago y escrituras.
1: Mantén siempre tus pagos al corriente para no perder la vigencia de tu protección. Y ante cualquier siniestro, ten a la mano tu número de póliza para comunicarte de inmediato con la aseguradora.
0: Si quieres saber más detalles, consulta nuestra sección Brújula de Compra en la revista del consumidor, ya sea en su versión física o digital.
1: Porque proteger tu hogar y vivir con tranquilidad también requiere informarse.
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0: Amigos, ¿qué tal? ¿Cómo están? Muy buenos días. Amigos madrugadores del Valle, ¿qué tal? ¿Cómo ha ido, chaval, los Abuca? Ay, Siwa, y Nijauma, y Jaguan, y Yu. Y Feng Fries, y Chicken Ulu, y Chicken Go, y los pollos se fueron. Bien, pues como siempre es un placer saludarlos a través de los micrófonos de XZF, la buenísima, que transmite en el 850 de amplitud modulada desde Mexicali, Baja California, capital agrícola del noroeste de México, con 1000 watts de potencia en su antenota de transmisiones, y con esa potencia llegamos fácilmente hasta el ejido Puebla, ahí donde vivía nuestro amigo Basilio y don Federico Ramírez Negrete. Como siempre, pues, en este horario, en esta estación, de lunes a sábado, de 6 a 8 horas, les hablo y les saluda su amigo y servidor, Ignacio Guillén Murguía, autorización 6748 otorgada por el gobierno federal mexicano, y usted sabe que en su programa Madrugadores del Valle tratamos de manejar preponderantemente información que gire alrededor de las actividades agropecuarias, y su participación telefónica al 686-555-5858 es importante para que enriquezca su programa con algún comentario, con alguna sugerencia, con algún tema que podamos considerar de interés general. De modo que iniciamos su programa Madrugadores del Valle correspondiente este día. Hoy es viernes 9 de octubre del año 2026. Viernitos, chavalos. Para muchos de nuestros amigos, este es el último día hábil de la semana. Para nosotros no. Ya sabe usted que desde que salió al aire Madrugadores del Valle hace ya más de 40 años, lo transmitimos para usted de lunes a sábado. Estamos en XZF, la buenísima, casi en contraesquina de la Plaza Calafia, en el Centro Cívico y Comercial de Mexicali, Baja California, México, en el hemisferio norte del planeta Tierra, en la constelación de Orión. Esa es nuestra dirección interestelar. Bien. Dicho lo anterior, le comento lo siguiente. Madrugadores del Valle 2, @hotmail.com es nuestro correo electrónico. Hay otras herramientas que puede usted utilizar para interactuar con nosotros y con el auditorio. Y le comento, fíjese usted que amanecimos en 26 grados Celsius aquí en nuestra ciudad capital, Mexicali. Decíamos hace unos días que ya alguien le avise al sol radiante, sol hermoso, astro rey de mil colores, eres tú quien le da vida a las plantas y a las flores, alguien que le avise que ya estamos en otoño, porque fíjese que todavía para hoy están pronosticados 41 grados Celsius para nuestra ciudad y nuestro valle. Aquí está presente todavía el señor sol. Bien, le comento lo siguiente. Debemos de estar al pendiente. Mire, según lo que estiman en el Servicio Meteorológico Nacional, son dos huracanes los que se enfilan hacia nuestra región. Entonces se está vigilando precisamente para que no nos agarre con los dedos en la puerta, como ha sucedido. Pues ante la posibilidad de lluvias y de vientos del 10 al 12 de octubre, o sea, de tomorrow, derivadas de la tormenta Raquel, el gobierno de Baja California intensificó el monitoreo meteorológico y la coordinación preventiva. Incluye la habilitación de albergues en los diferentes municipios de nuestro estado. Como parte de este operativo preventivo, la Coordinación Estatal de Protección Civil mantiene un seguimiento puntual a la tormenta tropical Raquel, que de acuerdo a los pronósticos se va a dejar sentir en nuestra región a partir de la noche de mañana sábado 10 de octubre. Durante esta jornada se esperan lluvias fuertes en Ensenada, chubascos en Tijuana, en playas de Rosarito, en Tecate y en San Quintín, lluvias aisladas en Mexicali y San Felipe. Pregunta, ¿cómo están nuestros cultivos en el valle? En un distrito de riego, desafortunadamente, donde los riegos se supone que están calendarizados, una lluvia a veces viene a trastornar. En algunas ocasiones, los productores de alfalfa levantan los brazos al cielo y dicen bienvenida la bendita lluvia porque, bueno, dado que está más limpia que el agua que nos llega rodada o por los pozos profundos, pues el cultivo sale beneficiado siempre y cuando no tengamos alfalfa cortada, que esté ahí enchorizada en el predio y todo aquello. Pero bueno, la cuestión es que siempre la lluvia es una bendición del cielo. Pues le comento, el domingo 11 se estima la mayor intensidad del fenómeno con posibles lluvias fuertes en algunas zonas de Tijuana, playas de Rosarito, Tecate, Mexicali, Ensenada y San Quintín, chubascos en zonas de San Felipe. De acuerdo con los modelos de predicción, se esperan vientos muy fuertes de 60 a 80 kilómetros por hora, posibles rachas desde los 80 y hasta los 140 kilómetros por hora, iniciando desde la noche del sábado y manteniéndose durante el domingo con probabilidad de afectar a la mayor parte del estado. Mientras que para el lunes 12 se están pronosticando chubascos en zonas de Tijuana, playas de Rosarito, Tecate, Ensenada y San Quintín, lluvias aisladas en Mexicali y San Felipe. De manera preventiva, según indica la autoridad, la población ya puede consultar las ubicaciones de los refugios temporales que son coordinados por el sistema DIF estatal, escaneando el código QR difundido en redes oficiales en caso de requerir un espacio para resguardarse. También está disponible el número 686-245-7691, dicen que ellos sí lo van a contestar, para solicitar información sobre la disponibilidad de los espacios y la línea 911 para emergencias. El coordinador estatal de Protección Civil, Ignacio Lozoya Morales, explica que esta perspectiva puede sufrir cambios dependiendo del movimiento de los sistemas meteorológicos, por lo que destaca la importancia de que nos mantengamos informados, sobre todo mediante avisos oficiales. Entonces debemos de estar muy al pendiente en esto, pero le decía, ojalá y no tengamos problemas con los cultivos establecidos en nuestro valle, si es que se cumplen los pronósticos. Fíjese usted, estamos viendo en este momento la página satelital y vemos que se encuentra frente a los límites entre las costas de Jalisco y de Nayarit, el huracán Simón. Está aproximadamente, si tomamos en cuenta la distancia, la tomamos como una especie de escala, la distancia que existe en línea recta de la península a tierra firme, que son, según nos dicen, aproximadamente unos 230 kilómetros, más o menos a esa distancia se encuentra el huracán Simón de las playas. Sin embargo, la envergadura, lo que cubre, y los desprendimientos nubosos, bueno, pues eso ya es otra cosa. Se estima que viene costeando, y de esta manera, pues, debemos de estar muy al pendiente. Mientras tanto, le comento lo siguiente, con lo que iniciábamos el programa el día de ayer, con el anuncio que se había dado de parte de la autoridad correspondiente de Estados Unidos de recortar el flujo de gas natural hacia nuestro país por los gasoductos, pues le comento lo siguiente. Fíjese que México ya requiere tener en la mesa los proyectos para producir y almacenar gas natural, ante el riesgo de una reducción de la importación de Estados Unidos, como sucedió hace unos días, confirmado por la autoridad federal. Tamaulipas juega un papel importante en este rubro, aunque para los constructores se desaprovecha. Para la delegación estatal de la Cámara de la Industria de la Construcción de Tamaulipas, Pablo Aro Panduro, se requiere de todos los actores, desde las autoridades hasta el sector privado, apurar las estrategias que solventen el suministro del energético para la nación, vital, no solo para la generación de electricidad, sino para la mayoría de las divisiones productivas. Él está destacando como muy preocupante la situación reportada por el titular del Centro Nacional de Control de Gas Natural, Cenagas, Cuitlago García, quien señaló que hubo una reducción del 20% del hidrocarburo proveniente de la Unión Americana. Esto habla de las notables diferencias de infraestructura que un país y otro presentan. Basta decir que mientras allá están por construir una refinería que procesará gas natural en Puerto Isabel, al oriente de Brownsville, nosotros, en México, aún estamos muy lejos de poder sacar los recursos de las regiones petroleras. Es un tema que requiere ponerle toda la atención, pero sobre todo, tener los proyectos firmes para que avancemos. Tamaulipas forma parte de la red de distribución por su conexión con Texas, teniendo ductos en ciudades como Reynosa, Camargo y Matamoros. De acuerdo con datos oficiales, 70% del energético utilizado en complejos de ciclo combinado pertenecientes a Comisión Federal de Electricidad es enviado desde el vecino país del norte. También tenemos esa dependencia en los combustibles. Nosotros, México, enviamos parte del producto y nos lo regresan ya refinado, simplemente para ser vendido en las estaciones de servicio. Por eso dentro del sector hay mucho trabajo por hacer que garantice contar con gasolinas y gas natural sin depender de otros factores. Aquí, en México, están los recursos, pero no han sido aprovechados. El evento realizado el miércoles, la Cámara Mexicana de la Industria de la Construcción y el Cluster Cubal, integrado por 60 mujeres empresarias en la zona sur de Tamaulipas, firmaron un acuerdo de colaboración a fin de capacitarse y certificarse desde oficios como en temas administrativos. Aro Panduro encabezó el evento junto a la titular del organismo, Pilar Garza, estando presentes directivos y socios de ambas agrupaciones del sector privado. Entonces, le comento, están diciendo, bueno, pues ya hay que pasar de las palabras a los hechos, y que México requiere llevar a la realidad proyectos de gas natural. Esto lo está diciendo la Cámara Mexicana de la Industria de la Construcción en Tamaulipas. Dicho lo anterior, fíjese que le quiero dar un breviario cultural, porque en algunas ocasiones vemos unas redacciones en la cual las vemos a veces fuera de lugar, o que no hay a veces corrector de estilo en algunos medios de comunicación. Fíjese usted a dónde nos lleva una frase que dijo Michael Jackson, para que vea usted que a veces hablamos porque tenemos boca y hasta allí. Fíjese lo que dijo Michael Jackson, ¿eh? Dice, esto está en la hojita que se desprende del calendario esfoliable. Se desprende precisamente porque es esfoliable, ¿verdad? Le digo, son las famosas perogrulladas. La esperanza es una palabra tan hermosa, pero a menudo parece muy frágil. La vida sigue siendo dañada y destruida innecesariamente. ¿Y no será que en este mundo hay cada vez más gente y menos personas? Eso también lo dijo un caricaturista argentino. ¿No será que en este mundo hay cada vez más gente y menos personas? ¿Qué le parece si lo tratamos de definir? Gente se refiere a un grupo de personas en general, mientras que personas se refiere a individuos específicos. Gente es un sustantivo colectivo que se utiliza para referirse a un grupo de personas o a la población en general. Es singular, no tiene forma plural, aunque se refiere a múltiples individuos. Por ejemplo, se dice, la gente está feliz, y no se debe de decir, las gentes están felices. Se usa comúnmente en situaciones donde no se necesita especificar quiénes son los individuos. Ejemplo, la gente en este barrio es muy amable. Aquí, gente se refiere a un grupo sin detallar quiénes son. Personas es el plural de persona y se refiere a individuos específicos que pueden ser contados. Por ejemplo, hay 3 personas en la sala. Indica un número exacto de individuos. Persona se utiliza cuando se quiere enfatizar la individualidad de los miembros del grupo. Ejemplo, cada persona tiene derecho a expresar su opinión. Aquí, persona se refiere a un individuo en lo particular. Gente se refiere a un grupo de en general. No se puede contar y se usa en contextos más informales. Hay mucha gente en el estadio. Personas. Se refiere a individuos específicos, es contable y se usa en contextos más formales. Necesitamos contratar a 2 personas más para este proyecto. En resumen, utilice gente para hablar de un conjunto de individuos sin especificar quiénes son, y personas cuando usted se refiera a individuos específicos que puedan ser contados. Esto mejora la claridad y la precisión en la comunicación en español. ¿Qué le parece? ¿No será que en este mundo hay cada vez más gente y menos personas? Vámonos al corte. Son las 6:00. A ver, parece que está entrando una llamada. La vamos a atender de una vez antes de irnos al corte. Aquí en su programa Madrugadores del Valle. Son las 6:33. Bueno.
1: Sí, buenos días, Nacho.
0: Chivetín.
1: Acá de la zona más al sur del valle, donde no llega nada, ya nomás los temblores y ahí viene la lluvia, ya viene
0: para acá. A ver, como que está mal tu señal, Gilberto. A ver.
1: Espérame, sí, es que estoy preparando el chalate.
0: No, pues cómo pues, hombre.
1: No, es que con una ufa al gato y otro al garabato.
0: Eso es bueno.
1: Yo creo que en relación al hecho, después de saludar a la audiencia, más no auditorio, porque auditorio tengo entendido que es un recinto donde se reúne la tipo o la gente. Fíjate, la real epidemia de la lengua nos puede corregir muchas malas dicciones que tenemos,
0: sí,
1: que se han convertido en usos y costumbres.
0: Por eso decía don Carlos de la Rosa, que sus amigos le decían Carlos de la Risa. Él decía trompabulario. Necesitamos mejorar el trompabulario. Adelante, Chivetín.
1: Así es, mucho, la verdad yo me considero a veces pues que fallo, ¿no? En la cuestión de la adicción. No adicción, es dicción, ¿no? El hecho de decir algo.
0: Mira, lo que pasa, por ejemplo, también en el caso de nosotros, que trabajamos en vivo y a todo color, cometemos también muchísimos errores, pero es precisamente por la improvisación y porque estamos en vivo y no preparamos con tiempo todo lo que vamos a hablar. Y entonces, de esta manera, pues, cometemos muchos errores y los reconocemos. Adelante, Chivetín.
2: Sí, pero también existe esto que es validero, creo, ¿verdad? Que la improvisar no creo que sea ningún problema, porque ahorita, mira, hasta los grandes mentores tienen errores de dicción. ¿Por qué? Usamos muchos, ¿cómo le llaman? Anglicismos. Y no sé cómo definas un anglicismo. Yo tengo entendido que es el uso distorsionado de palabras de otro idioma.
0: Sí.
2: Ok. Esas cositas que decimos, ya lo decimos por inercia. Está bien, ok, nos vemos, ok. Nomás nos falta decir en inglés, see you later, que quiere decir nos vemos pues más tarde. Pero hay, el mexicano adoptó muchos anglicismos.
0: Bueno, acuérdate de lo que se le llama el Spanglish, ¿verdad? Okay. En Estados Unidos incluso hay estaciones de radio que están transmitiendo al mismo tiempo en español y en inglés, precisamente por la diversidad de sus radioescuchas, ¿verdad? Y viene también el Spanglish, pues, que ahí se enreda todo el circo.
2: Y otra cuestión que también es importante, que no debemos estar diciendo a otras personas que están con nosotros a cada rato, como decimos, porque es chocante que lo estén corrigiendo a uno a cada cosa que dice, que no le parece al otro. Ahora, las vulgaridades, ya entre políticos y candidatos,
1: quieren quedar bien porque están en un salón de gente de clase, de la clase popular, de la trabajadora, del campo, de, dice, y el que abusa mucho de malas palabras al aire, incluso estando en algún foro, es una persona que anduvo candidateándose o pretenso para ahora, para la coordinación, que dijeron que no, no quedó. La cosa es no usar en medios expansivos como este, en medios de comunicación, palabras altisonantes.
3: Claro que no.
1: Podemos, como lo hace Catón, figurar algo coposo, ¿no? Para decir este cabón en lugar de lo demás, o conejo en lugar de decirle cómo es conejo. O sea, le das un giro, pero se lo dices a Juan para que lo entienda Pedro. Entonces, está bien, qué bueno.
3: O cuando decimos esto está de la cachetada.
1: Sí, entonces he visto mujeres que abusan de eso al estilo Sinaloa. Que usan mucho, ya natural, de Sinaloa, usan mucho una palabra que para ellos no es agresiva, pues, porque es común, entre hasta los niños chiquitos la dicen, y ahí hay un hecho, que conozco personas netas de Sinaloa que se vinieron para acá, que siguen usando esa, para nosotros, palabra medio agresiva, que ya sabes cuál es, ya te la imaginas, y muchos también. Ahora, ya para dejar esto, pues es interesante que pongamos un diccionario por ahí en la mesa de vez en cuando, porque cuando estamos redactando algo en las redes, a veces el corrector, que es lo que traen algunos teléfonos,
3: sí, trae
1: un corrector y te ponen tres opciones y una te la subraya, que supone que es la corrección. Si se te va una vez, chica, pues ve grande, te la pone con el corrector. Te la pone.
3: Fíjate que En aquellos tiempos de la preparatoria, yo puedo presumir que tuve muy buenos profesores. No voy a decir el apellido, pero la profesora Georgina, que nos dio lectura y redacción, me enseñó verdaderamente a leer, y no nada más a mí, sino a todo el grupo, ¿verdad? Y nos dijo una cosa muy importante que se la voy a compartir al auditorio. Nos dijo, párrafo de 6 o 7 o 10 renglones, siempre hay una palabra clave que le da sustento a todo el párrafo. Esa palabra hay que localizarla siempre y ver verdaderamente dónde está el corazón de ese párrafo. Cosa muy interesante que nos enseñó muchas cosas, ¿no? Aparentemente sabemos leer y escribir, pero no sabemos interpretar.
1: Sí, ya para concluir, porque hay también una diferencia entre terminar y concluir, pero que van a donde mismo. Los maestros, ahorita me recordaste también a una profesora, Alicia, que era, nos enseñó a base de chocolatitos, a base de pequeños castigos.
3: Ándele.
1: Que nos decía, esto te los voy a hacer al que no me traiga la tarea.
3: No, bien. Pues ya hiciste que me acordara de la profesora de primero de primaria, la profesora María Parada. Me daba unos reglazos en las manos y luego me decía, diantre Chito, cara de payaso.
1: Fíjate nomás. Bueno, pues hay mucho que sacar a flote, pero ahí la vamos a dejar para ir a tomar el chanatón.
3: Perfecto. A la orden.
1: Nos vemos mañana.
3: Seguro que sí.
0: Aquí estamos con su programa Madrugadores del Valle. Fíjese que me llamó la atención desde que arrancamos la hojita del calendario y me llamó la atención esos dos renglones. ¿No será que en este mundo hay cada vez más gente y menos personas? Dijimos, vamos a ver de qué se trata esto. Pues ahí está. Por lo pronto le comento que ya son las 6:41, tiempo de que hagamos el primer corte y que avancemos.
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0: Bien, ya son las 6:43, 17 para las 7. Tenemos llamada telefónica con Iván. Vamos a ella. Bueno.
13: Buenos días, don Nacho. Soy Bernardo García y soy adicto a Madrugadores del Valle.
3: Hola, Bernardón.
13: Don Nacho, disculpe, ayer no le pude terminar de leer, de explicarle lo de cómo viene esta nueva ley de los predios, la lamentada recategorización, don Nacho, porque es una cosa así que viene un poquito, la hicieron compleja, pero me voy rápido, don Nacho. Las últimas dos partes son más, no, pero los que están más así, ahora sí que más de terror.
3: A ver, porque... coméntanos.
13: ¿Mande?
3: Coméntanos, por favor.
13: Ah, ok, don Hecho. Sí, mire, hicieron ahí también, ¿se acuerda que no me quedé donde le decía que viene donde si usted tiene un predio, una casa aquí en la ciudad? Y pues la tiene ahí, o sea, aparte de la que usted ahorita, pues dice usted, pues hasta rato la vendo porque va a subir de valor y ese dinerito me puede servir para algo, ¿no? Irme a Europa, un viajecito por allá, por algún lado, o para lo que usted quiera, don Nacho. Entonces, como le comenté ayer, ese predio, por ejemplo, la gente lo compró en 40 mil pesos hace 15 años, pero pues ya con todo lo que... el costo de la vida, etcétera, de repente le pavimentaron las calles que rodean su predio, de la persona o la casa, y ya esa casa vale, o el predio, vale, digamos, así, a la persona le costó 40 mil pesos, pero ya ahorita vale como 350 mil. Ah, bueno, hicieron tabuladores, don Nacho, hicieron tabuladores para cada alcaldía, y usted no lo va a poder vender al precio de mercado. Ellos le van a dar, dice, les va a dar la oportunidad al propietario que se gane un dinerito, casi casi así le pusieron. Entonces, si ese predio a usted le costó 40 mil pesos, está el valor catastral ahí, porque está, usted lo tiene escrito en el registro público de la propiedad. Entonces, cuando usted lo quiera vender, don Nacho, la persona quiere vender la casa, el predio, le van a decir, no, pues tú puedes vender este predio nada más, 100 mil pesos nada más, al doble. Oiga, pero que ellos no, aquí está la ley, y vas a pagar impuestos aparte de lo que marca. Y el más tenebroso, don Nacho, ¿se acuerda esa campaña que empezaron donde decía que no, que van a ir brigadas de bienestar a tu casa y para que, ¿cómo se llama?, para censarte y mandarte al médico a tu casa cuando se les ofrezca a alguien de ti, de tu familia, y todo eso, don Nacho? Allá donde usted tiene su casa, donde yo vivo, pues allá la verdad, cuando empezaron eso, no los dejamos entrar ahí desde la puerta. Dijimos, no, ya nos vamos ahorita. Allá tenemos que salir y oiga, pero no, sí, vengan otro día. Ah, don Nacho, es que resulta que pues, platicando con vecinos, que sí, pues, pensaron que era una cosa de bien, resulta que pues entraban y caminaban por toda la casa preguntándole cuántos adultos vivían, cuántos niños, anotaban lo que usted tenía ahí, una televisión en la sala de tal tamaño, en las casas, en los cuartos tienen otra televisión, etcétera, todo, Nacho, licuadoras, todo lo que tenía. Entonces sacaron ahora, bueno, total eso fue, ¿no? Que porque con el pretexto de que cuando se enfermara alguien de la familia, pudiera ir el médico a su casa y todo, y ya como ya sabía dónde vivía y todo, pues ya, órale, ok. Ya tiene esa información, no ha hecho en su base de datos.
0: Bien.
13: Sacaron una ley que se llama la subutilización. Pues ya ve que los padres, los hijos se casan, se van, y pues hay gente que le va bien en la vida.
3: Sí, pues no sé si escuchaste ayer cuando comenté que en el caso de ese, pues que a mí me dijeron que iba a ir a vivir a mi casa Maribel Guardia. Le dije, pues ni modo, ¿verdad?
13: Ojalá, haga la buena, ¿no?
3: Bien, ahí está, ya ves, pues, entonces, ¿cuál es el problema?
13: Oiga, que manden a Scarlett Johansson, ¿no? Ahí tengo un partito yo.
3: Bien, mira, vamos a continuar con el tema.
13: Sí.
3: Después continuamos. Sí. Mire,
13: ajá.
3: Es cuestión de que las cosas se vean desde otro punto de vista. Se dice que en México el 59% de las personas declaran que la vivienda en la que habitan es propia. El 59%. ¿Cuántas porcentaje de personas no tienen casa propia? El resto. Bien. Lo otro. ¿Qué porcentaje de personas tienen dos o más viviendas en México? El 2.2% de las personas que habitamos en México tenemos dos o más viviendas propias. Y así sigue reduciéndose muchísimo el porcentaje sobre quienes tienen más de cinco viviendas propias, hasta que llega a un número muy bajo. Los programas de vivienda del Infonavit y del Fovisste vinieron a aliviar precisamente ese problema social de la incapacidad de la mayoría de las personas, ya sea para construir con sus propios esfuerzos, con su propio capital, con sus propias manos, su casa, o adquirirla. Pero ¿es usted sujeto de crédito para adquirir una vivienda en un lugar confortable? No propiamente donde vive don Quequi y doña Copetona, indudablemente que no, es la clase privilegiada. Pero únicamente en México se estima que el 2.2% de la población declara que tiene dos o más viviendas propias antes de llegar a cinco viviendas. Y se reduce al infinito el número después de cinco viviendas propias, ¿verdad? Entonces, yo creo que habría que ver el porcentaje de viviendas también desocupadas. Se habla de muchísimas casas solas de los programas sociales. Algunos dicen que antes de que estableciera esa rigidez el presidente de Estados Unidos para entrar a ese país, las ciudades fronterizas eran un punto, una especie de etapa. Llegaban del interior, se colocaban formalmente en alguna empresa, agarraban una vivienda de interés social, pero siempre volteando hacia el norte. Y a la primera oportunidad, salir hacia allá y abandonar la vivienda que estaban ocupando. Y ese es el fenómeno que tenemos aquí en Mexicali, con cientos de viviendas de interés social desocupadas. Ese es el fenómeno. Entonces, el asunto es ese. Cuando nos anuncian que se van a construir miles de viviendas para abatir precisamente el rezago social en la propiedad de viviendas, bueno, pues entonces decimos, ¿por qué no rehabilitan las que están desocupadas y las reasignan antes de que siga creciendo la mancha urbana? Mire, se dice que, bueno, para muestra le pongo el Centro Cívico de Mexicali. Venga usted al Centro Cívico de Mexicali
0: y paséese por los pasillos y para que vea locales desocupados en esquinas que comercialmente hablando pudieran ser muy atractivas, están abandonadas y vandalizadas. El centro cívico.
14: El centro de la ciudad.
0: El centro de la ciudad. Vaya usted a Pueblo Nuevo para que vea en qué condición se vive también en Pueblo Nuevo.
14: Fíjate que eso que mencionas acerca del fenómeno de las personas que llegan y se van hacia Estados Unidos. Fíjate que yo lo que me di cuenta sin querer en esta zona de Pueblo Nuevo, de La Baja, es que hay muchos terrenos intestados.
0: Sí.
14: Que no se puede hacer nada, no se puede vender, no se puede rentar. ¿Por qué? Porque están intestados.
0: Y a veces invadidos.
14: También.
0: Y lo dijo un día muy claro nuestra presidenta municipal acerca de las invasiones de viviendas. No porque estés pagando el predial de ese lugar y lo invadiste, no por eso quiere decir que te vas a hacer de esa propiedad. Saliendo el dueño, sí, bueno, vas para afuera. Pero bueno, el asunto es ese, Bernardo. Yo creo que...
14: Un momento.
0: Yo creo que no es tan grande el problema. No es tan grande el problema. Te reitero, el 59% de las personas manifiestan que viven en casa propia o que está en proceso de pagarse. Uno. Y es muy poquito el porcentaje de personas que tienen más de 2 viviendas, hasta llegar a 5. Y de 5 viviendas para allá, no le podemos llamar tampoco casatenientes, tampoco. Tampoco le podemos llamar casatenientes porque pues si lo han hecho con el esfuerzo de su trabajo y la visión hacia el futuro, pues indudablemente que son visionarios y no, como dijo Lopitos, aspiracionistas. Bien, dicho lo anterior, yo creo que con eso dejamos el tema ya de lado. ¿Ya estás listo para la forma acostumbrada? ¿O?
14: Sí. Vamos a la forma acostumbrada y después una llamada del doctor Segoviano.
0: Sí, se la vamos a recibir. Vamos a la forma acostumbrada.
14: Sí, para mencionar lo siguiente, 6:56, tarde pero sin sueño.
0: Sí, hombre, gracias a Dios.
14: Sí, eso es bueno.
0: No hay como tener negocio propio para llegar tarde.
14: Hoy es 9 de octubre, 25 grados centígrados. Ya se supone que mañana llega el tan ansiado bajón en el promedio de temperaturas. Nomás que viene probablemente con lluvias.
0: Pues sí.
14: Entonces hay que estar muy al pendiente. Y si tiene una guatera, todavía tiene chance el día de hoy de arreglarla. Hoy es 9 de octubre. Es el día 282 en el calendario gregoriano.
0: O sea, sí.
14: Es el día número 282. Y el día número 283 en los años bisiestos. Quedan 83 días para que finalice el año. Y pues no vas a abrazar a las muchachas.
0: No, hombre, ¿cómo no? Me canso ganso si soy bien jacarandoso.
14: Pues sí, luego por eso no desayunas.
0: Pues casi nunca.
14: En las celebraciones, es Día Mundial del Correo.
0: Es una especie en extinción.
14: Sí, se celebra anualmente el 9 de octubre.
0: Y no se diga el telegrama, ¿verdad? El telégrafo.
14: No, ya mucho más. Pues ya creo que para lo único que lo usan es para envíos de dinero.
0: Fíjate que hace muchos años, cuando vino mi mamá una vez a visitarme, desde ahí de Ciudad de Durango, me mandó un telegrama. Decía, mi hijo, estoy saliendo a Mexicali, dicen que llego tal día y a tal hora. Llegó mi mamá y como a las 3 horas de que llegó ella, llegó el telegrama. Bien.
14: Entonces se celebra anualmente el 9 de octubre, aniversario de la creación de la Unión Postal Universal, por allá en 1874. Fue establecido por el Congreso Postal Universal, celebrado en Tokio en 1969. En la Unión Europea es Día Europeo del Arte Rupestre. Allá en conmemoración...
0: Son los grafiteros del pasado, ¿no?
14: Pues
0: sí, andaban grafiteando en las cuevas y ahora ponte a grafitear en la Rumorosa y se te echan encima.
14: Fíjate que estaba viendo un documental de que estaban estudiando ciertos artes rupestres en las cuales miraban unos jabalíes y unos venados con muchas patas. Sí, o sea, con doble juego de patas.
0: Bueno, ya el peyote ya existía.
14: No, pero fíjate que después de darle mucha vuelta y de pensar y estar observando, era una escena de caza en movimiento.
0: Oh, ahí está.
14: Entonces, los antiguos le trataban de dar forma a las ideas. Entonces llegaron a la conclusión de que era una escena de caza en movimiento y le dieron seguimiento. Uy, sí, es cierto, es una escena de caza. Bueno, allá en Argentina es día de los guardaparques nacionales. En Corea del Sur es día del alfabeto coreano. En España es día de la comunidad valenciana, de Valencia. En Estados Unidos es día de Leif Erikson. También es día nacional de la nanotecnología. En Rumania es día nacional de conmemoración del Holocausto. Bueno, en estos países también, a los que traían lanzas, sí, eran a los gitanos, a los húngaros, a los que los conocen como los húngaros.
0: Y los a los gitanos, homosexuales.
14: Sí, pues a todas las minorías que despreciaban, ¿no? En Uganda es día de la independencia. En el Santoral.
0: Viene.
14: Es día San Juan Enrique Newman. San Abraham, patriarca.
0: Abraham García Andrade.
14: Sí. San Dionisio de París.
0: Nicho.
14: San Juan Leonardi. San Diodoro y Dídimo, mártires. San Donino de Fidenza. Santa Publia de.
0: Publio Manuel el Güero Rufiano.
14: San Sabino.
0: Ah, Sabino el Calimán.
14: Sí.
0: Él vive allí en el cerro del Nuevo Delta.
14: El profesor Sabino de los Concerts.
0: También.
14: Buen muy, muchacho.
0: Muy amigo del ingeniero Juan Güereña.
14: Sí. San Gislem. San Deusdif. San Guntero. San Bernardo, no me va a tocar ni de palabra. San Luis Bertrán. Los Santos Mártires de Turón. San Cirilo.
0: Castro Rangel.
14: Sí, yo tuve un profesor de nombre Cirilo.
0: Allá de Ensenada, Cirilo.
14: En el Cobach nos dio taller de lectura y redacción. Como que no entraba. San Marciano. San
0: Marciano Manuel del Güero Rutiano.
14: San Benjamín Julián. San Augusto Andrés. Y San Héctor. Es lo que tenemos en el santoral del día de hoy.
0: El Benja Castillo.
14: Pues para que vaya reportando a sus capilluyeros.
0: Y tenemos un capillullero, ¿eh?
14: Sí.
0: Manuel Real Izardi.
14: Buen muchacho.
0: A ver, vamos a atender la llamada telefónica.
14: Sí, tenemos la llamada del doctor Segoviano. Sí, buenos días.
15: Muy buenos días, estimados amigos de ahí de esta estación. Pues saludo a todo el equipo aquí en cabina, a Nacho Guillén, tu hijo,
14: sí,
15: y al amplio auditorio del Valle de Mexicali y hasta donde llegue la señal de su radio, pues con la intención de, en esta vez, por el centenario del poblado de Estación Delta.
14: Sí.
15: Entonces, como originario de este pueblo, me di a la tarea de escribir unos renglones que me gustan compartirlos con su amplio auditorio.
0: Adelante, por favor.
15: Estación Delta centenaria. Sigiloso vuelvo a tus calles que mis pies besaron en la infancia. Un pino salado que canta con el viento anuncia mi llegada con sus ramas quebradizas por el tiempo. Tiempo de emporio en que brillaste con el oro blanco, preciado manto cubriendo el valle de Mexicali. Recorro tus canales de concreto, otros fueron borrados y son arena suelta de aquellos tus canales y compuertas. Avanzo y me asomo a tu pasado, busco y no encuentro a tus pioneros. El sol alumbra caras nuevas. Tu estación del tren que parece esperar, no espera nada. Un tren de carga incierta cruza deprisa ignorándolo todo. Voces juveniles resuenan en el aire saliendo de tu escuela, cuna y simiente del futuro de tu gente. Estación Delta, tierra marcada por los Ucapá, y nuestros padres que entre los surcos dejaron el sudor y las huellas de sus manos y sus pies descalzos. Tiembla la tierra, tierra heroica que volcó su mirada a otros cultivos bajo las riendas tensas de la mano campesina. Tierra infatigable que sacudes tu vientre exhalando vapor energizante, transformándolo en riqueza inagotable. Noble pueblo que le tiendes la mano al forastero, pueblo orgulloso de tu gente, sin tributos, sin medallas, solo el trabajo de tus hijos. Orgulloso de tus fiestas del algodón, perfumadas de humedad y algodonales. Pueblo valiente que sigues de pie para no fantasmear a través del tiempo. Estación Delta, ni versos ni canto popular te nombran. Vengo a expresar mi gratitud como uno de tus hijos con esta flama de versos. Si acaso pintor yo fuera, a mi delta yo pintara y en galerías la dejara para que todos la vieran. Muchas gracias.
0: Gracias, doctor.
15: Ahora sí, Jenny.
0: Bien, inspirado has estado esta mañana.
15: Pues ahí se hace lo que se puede. Bueno, que estén bien y muchas gracias.
0: A la orden. El otro día nos llamó Mario Coronel Martín, precisamente para informarnos que estaba cumpliendo años, sí, esa comunidad. Y le decía yo que a ver si nos podía conseguir el...

0: dejan de lado a la autoridad. Es lo que estaba diciéndonos pues el otro día también el profesor.
1: Bueno, hay que recordar que también nuestro amigo Julio Gutiérrez ahí andan muy entusiasmados en el ejido Chihuahua.
0: Así es.
1: Con varias actividades.
0: Bien, ya que andamos ahí por Estación Delta, déjeme saludar al ingeniero Sergio García Tapia. Él vive con ese rumbo. También pues
1: Bartolito
0: Curiel, al Toto. El Toto fue nuestro secretario general del sindicato, ahí en Reforma y Calle L. Al profesor San Martín Curiel. Don Carlos Soto Manso, allí vivía, en Delta, Oaxaca. Sí. Pues bueno, pues felicidades y que lo celebren ampliamente. Bien, le comento lo siguiente. Por eso cuando nos dicen agua potable, nosotros siempre lo ponemos en duda. Y recordamos aquel recorrido que hicimos por la planta de las Arenitas. Y estaba el entonces director de la Comisión Estatal de Servicios Públicos de Mexicali. Estaba, déjeme tratar de atender esto primero, a ver, dice, válgame Dios. A ver, Iván, por favor, a ver si le puedes recibir la llamada. A ver, bien, un momento, entonces, le estaba comentando que el entonces director de la Comisión Estatal de Servicios Públicos ponderaba la calidad del agua de las Arenitas y le dijo Marcelino Camacho, ¿de veras está muy buena esa agua? Sí, échese un trago. Y pues ahí se acabó la plática. ¿A dónde voy con esto? Fíjese que los habitantes del ejido y las agrarias Grupo B se han enfrentado en los últimos 2 meses a un suministro de agua que llega sucia a los hogares, muy baja presión y cortes frecuentes. Situación que aseguran no tiene una fecha definida para ser solucionada. Pero lo que sí le aseguro yo a usted es que sí llega el recibo muy puntual. Eso sí se lo aseguro. Los pobladores señalaron que han solicitado la intervención de distintas dependencias para que se atienda la problemática ante la falta de respuestas concretas por parte del comisariado ejidal y de los responsables de la planta de agua. Una persona que participó como representante de los inconformes de la comunidad explicó la situación a condición de anonimato. ¿Pero por qué a condición de anonimato? ¿Por qué no tenemos el valor civil de dar la cara y exponer la situación? Bueno, pues dice que tiene temor a posibles represalias por las denuncias y exigencias de la comunidad. Han acudido a la Comisión Estatal de Servicios Públicos de Mexicali, a la Comisión Estatal del Agua, a la Comisión Estatal de Protección contra Riesgos Sanitarios, a la Procuraduría Federal de Protección al Ambiente, a la Secretaría de Medio Ambiente y Recursos Naturales y a la Procuraduría Agraria. Y cero resultados. Sobre la visita de personal técnico de la Comisión Estatal de Servicios Públicos de Mexicali a las instalaciones de la planta, los pobladores sostuvieron que fue resultado de las gestiones realizadas por la propia comunidad y no de una iniciativa del comisariado ejidal. Se están yendo sobre el comisariado. Los habitantes explicaron que durante la asamblea del pasado 27 de septiembre con el comisariado ejidal y el comité de la planta de agua potable no se estableció fecha para adquirir filtros y motores nuevos, por lo que persiste la incertidumbre sobre cuándo va a mejorar el servicio. Los motores únicamente fueron reparados, mientras que los problemas de calidad del agua, presión y continuidad del suministro continúan afectando a la comunidad. La inconformidad también se centra en la administración de los recursos recaudados por el servicio, pues los pobladores solicitan conocer el destino de más de 450 mil pesos que aseguraron se han obtenido mediante los pagos de los usuarios. La comunidad de Islas Agrarias señala que hasta el momento no se les ha presentado un estado de cuenta que permita conocer los ingresos y los egresos relacionados con la operación de la planta de agua. Otro de los reclamos es la negativa, según los habitantes, a permitir la conformación de un comité o junta de pobladores que participe en la atención de la problemática de la comunidad y en la vigilancia de los recursos. Los residentes también expresaron preocupación por presuntas amenazas de expulsión del ejido contra quienes exigen mejoras en el suministro de agua, situación que señalan contribuye al temor de quienes participan en las denuncias. Mire, fíjese todas las dependencias a las cuales han acudido en busca de solución y cero. ¿Cuánto tienen en el ejido Lázaro Cárdenas también con la problemática? Y cero.

0: respuesta. Entró primero la llamada telefónica aquí con este Iván. ¿Cómo le hago para recuperarla? A ver.
1: No entró
0: la llamada. A ver, parece que acá teníamos otra. A ver si lo tenemos. Yo creo que tampoco. Allá contigo hay llamada, ¿verdad? Vamos a la llamada telefónica con Iván. Bueno.
2: Don Ignacio Guillén Murguía, muy buen día, Carlos Mena, lo saluda,
3: don
2: Nacho.
3: Hola, don Carlón, ¿cómo ha ido?
2: Pues, todavía no me contestan en este Cali, al rato vamos a pegar otro llegue.
3: Bien.
2: Un saludo al joven Ignacio Guillén Betraña.
3: Oiga, pero si no contestan el teléfono, hágale como los apaches, con señales de humo.
2: ¿Eh? No, me caen los bomberos, me va peor. Oiga, pues fíjese que... Oye, qué problemón este que hablaba de la comisión del agua en Jalisco, ¿no? Que tiene el agua contaminada, ¿verdad? Que debe salir potable. Contaminada.
3: Lo que pasa es que nos está alcanzando el destino. Esa es la verdad. Ya no alcanza el agua limpia.
2: Pues hablan de contaminación de los mantos freáticos, hablan que las tuberías ya están podridas, hablan de tantas cosas. Pues tienen un problemón en este momento en Jalisco. Pues sin agua no se puede vivir. No somos cachorras.
3: Claro.
2: Pero bueno, pero pues deben de cobrar lo que deben de cobrar. Yo insisto, yo no me quejo.
3: Bueno, pero yo le aseguro que el recibo sí llega muy puntual.
2: Sí, yo no tengo problema con el agua. Nunca no me he quejado con el agua. Me han avisado cuando va a faltar agua por una reparación, X o Y. Pero sí, ni con la recolección de basura. Con la recolección de basura el único problema que tengo... Es que están pidiendo dinero los muchachos que andan ahí en
3: el... ¿Sabe qué detectó el ayuntamiento? Que andan algunos que son meritorios.
2: Sí.
3: Y los muchachos que son de base les prestan uniforme. Y andan centaviando, pues, lo cual debe ser.
2: Sí, tiene usted razón. Sí, porque mi hija, no, le digo, es que no son, ellos no están sindicalizados. No son personal de base, le digo. No. Y pues lo tienen que hacer, ni modo, le digo, pues no te estorba nada, unos 20 pesos ahí, pues no pasa nada. Pero bueno, que no debería de ser, ¿verdad?
3: No, claro que
2: para
3: no.
2: Eso pagan unos prediales.
3: Para eso pagamos impuestos.
2: Así es. Don Nacho, ahorita que hablaba usted del... que por cierto, eso todas las casas tiene mucho todavía que decir, lo que abonaron usted y el joven Ignacio. Y todavía faltan muchas cosas, los jóvenes no están comprando casas ahorita, este momento no. Oiga, el gas, don Nacho, estaba escuchando hace un mes... que Alemania firmó un convenio con Argelia, creo, para comprar la abastezca de gas licuado, porque por Rusia pues los está amenazando cada rato con cortarle el suministro, y pues ahí viene el invierno ya, y el invierno ya se está duro. Y firmaron un convenio para comprar gas licuado a Argelia. Hace rato usted mencionó, se dice desde hace mucho tiempo que Coahuila, el estado de Coahuila, flota sobre una nube de gas natural, pero yo tengo muchos años escuchando ese asunto, y antes de ayer creo que estuvo la secretaria del medio ambiente y hablaba sobre ese asunto, que no se va a explotar todavía porque la técnica no garantiza nada, pero sí está ahí. Bueno, ¿y por qué Argelia y todos esos países del mundo árabe si explotan el gas natural y nosotros no? Inclusive el que está en los pozos petroleros, pues se quema ahí, ¿verdad? Los mecheros de las torres de petróleo, de las pozos donde están extrayendo.
4: No, don Carlos,
2: mándeme.
4: Sucede de que a Pemex lo ordeñamos y lo exprimimos, entonces no tienen para invertir en nuevas investigaciones y nuevas opciones de explotación.
2: Pues tienes razón, joven, pero por eso pues se supone que fue una parte de la famosa reforma de esta energética para propiciar que viniera la inversión, pero sujeta a la ley mexicana, ¿verdad?
3: Pero
2: la exploración,
3: fíjese,
2: y la perforación y la extracción.
3: No únicamente está flotando Coahuila en gas natural, tiene inmensas superficies donde en el subsuelo hay carbón mineral.
2: ¿Sí?
3: Las minas de Barroterán en Coahuila... son inmensas, pero como estamos en contra de la contaminación...
4: No, pero es que echó a andar, don Manuel echó a andar las plantas de pues, generadoras de energía eléctrica de carbón.
2: Pues sí, se lo propiciaron mucho, por eso que el compita que tenía él, que como se apiraba, Guadiana, creo, que era de los productores de carbón de ahí, de Coahuila, don Nacho.
3: Así es.
2: Que tenga buen día y nos siga escuchando.
0: A la orden. A ver, teníamos una llamada en ese teléfono, parece que es don Carmelo, a ver si la podemos localizar. No. A ver, puede estar ahí todavía. A ver.
4: Sí. A ver, espérame tantito. Tiene contraseña.
0: A ver, permítame tantito. A ver, otra vez se volvió a ir esta maravilla. Es que nos gana la tecnología, pues. Espérese, no se desespere, don Carmelo. Porque, pues, precisamente. A ver, ahí está. A ver.
4: Espérame. A ver, vamos a ver.
0: Mira para arriba. Vuélvanos a marcar, don Carmelo, para evitar.
4: Sí.
0: Se hizo bolas aquí el teléfono. A ver.
4: Es que tienes un montón de.
0: De cosas.
4: Mira nomás.
0: Tengo un montón de cosas. Sí. Ahí.
4: Don Carmelo, vuélvanos a marcar, por favor.
0: Vuélvanos a marcar para que. A ver. A ver a quién tenemos acá de este otro lado.
4: Sí.
0: A ver.
4: Sí, aquí.
0: Ya, pues
4: sí. Bien. Sí, un momento. A ver. Sí, buenos días.
1: Muy buenos días, ingeniero. ¿Cómo andan de tiempo?
4: Pues, adelante.
1: Mire, pues, primero que nada, mi admiración y respeto al doctor Javier Segoviano, no solo por su obra poética, sino también por su gran entrega a este apostolado de la medicina y por estar siempre cerca de quienes más sufren. Un abrazo para él y una felicitación por su obra. Pues yéndonos al tema inicial desde ayer, señor Guillén, sí. Fue lo último que escuché antes de subir al autobús a Tijuana. Fíjese que el martes 6 de octubre, la doctora Alicia Bárcenas Ibarra, en su comparecencia en el Congreso de la Unión, dijo que México debe recargarse más en la aceleración de desarrollar proyectos de energía renovable, el sol, el viento, el agua, etcétera, para pues erradicar un poco la dependencia casi del 70% que tenemos con los Estados Unidos de gas natural. Pero declaró que no existen actualmente condiciones normativas ni técnicas para llevar a cabo el fracking. Acuérdense que el fracking daña, alcanza a sacar gas de la tierra, pero se dañan para siempre esas tierras, para realizar en México el fracking a gran escala, y que se siga haciendo proyectos pilotos para aplicarla sin uso de agua ni químicos nocivos. Eso es muy importante, ahorita lo decía el señor Carlos Medina.
0: Pues sí, pero hay que... mientras tanto
1: Estados Unidos no puede cerrar el uso de gas hacia México, no puede hacerlo porque son tratados internacionales.
0: Donald Trump, eso le interesa poco.
1: Lo que, mire, geopolíticamente estamos a manos de Estados Unidos, eso que ni qué, desde 1850, pero no puede hacerlo por un detalle: el daño que causaría México y revertería en todas las fábricas que tiene Estados Unidos en México. Ese es un otro gran daño. Eso es una manera hipotética de decir Estados Unidos pudiera hacerle eso a México. No lo puede hacer actualmente. La otra, y que más le temen los estadounidenses, es que los mexicanos, en cuestión de crisis, nos vamos a ir para allá y ellos allá no nos quieren. Entonces, México es muy rico a nivel mundial: viento, sol, agua.
0: No se lo han podido acabar, tan rico de que es que no es se lo han podido acabar.
1: Es un tema de promesa de campaña de la doctora Claudia Sheinbaum, que para cuando salga ella, México ya va a estar por lo menos en un 80-90% utilizando energías renovables. Lo que debe hacerse ahorita es enfocarse en esos proyectos piloto para seguir buscando la manera de no dañar. Ahora, usted ahorita hablaba de Tamaulipas, y sí, cierto, Altamira y Burgos, que está en la frontera con Texas, son las zonas más idóneas para que sean zonas de almacenamiento de energía. También no se quiere estar utilizando el gas que sale de los pozos petroleros, se quiere empezar a almacenarlo para no estarlo quemando al aire. Son muchos detalles que trae, pero lo importante es esto: mientras tanto, ahorita los Estados Unidos no pueden mover ese asunto.
0: A la orden.
1: Muchas gracias.
0: Bien. A ver, parece que por acá tenemos otra llamada. Vamos a ella. Bueno.
5: ¿Qué tal? Buenos días.
0: Buenos días, don Carmelo. Una disculpa, pero se nos hizo bolas el teléfono.
5: Aquí estamos, es lo bueno que aquí
0: eso
5: estamos
0: es bueno,
5: pendientes, aquí estamos escuchando.
0: Adelante.
5: Mire, estamos viviendo tiempos medio extraños, muy raros. Como que no hay quien le interese, como que no hay quien le ponga atención a las cosas que estamos viviendo. Ahorita, lo del agua me interesa mucho, lo del agua, aunque iba a decir a hablar de otro tema, pero lo del agua me interesa mucho. No hay un control, no hay quien ponga orden.
0: No hay autoridad.
5: Es un tiradero de agua aquí en el Ejido Lázaro Cárdenas. Es un tiradero de agua sin ninguna responsabilidad, pues. Entonces tenemos que ser responsables. Sabemos el asunto que nos tiene ahorita preocupados, la escasez del agua. No hay agua para la agrícola. Y parece que no, pero es mucha el agua que se está tirando según agua potable, según agua doméstica. Porque no hay quien ponga atención, pues. Entonces ya es tiempo de que nuestras autoridades hagan su trabajo y se fijen lo que están haciendo. Y si no lo van a hacer, y si no lo pueden hacer, retírense y dejen que
0: no,
5: otros...
0: No, hombre, que se van a andar retirando, ni que fueran tan irresponsables.
5: sí, pero tienen que entender que se llegó el tiempo de ser responsable, porque las cosas están
0: sería cuestión de revisar el currículum de las personas que tienen determinada responsabilidad. Aquí los puestos se otorgan por compadrazgo, por amiguismo, por partidismo, por todo lo que usted quiera, pero no en base a lo que implica precisamente el puesto.
5: Mire, si me da el tiempo para explicar este asunto, mire, aquí le insistimos mucho a controlar el agua por comités, pero la verdad salimos tan sinvergüenzas, que no, qué bárbaros, todavía quieren a formar un comité, todavía dicen que se puede, y quedaron bien mal, pues, mal, se robaron a lo descarado. No se vale, señores, hay que tener vergüenza. Si no tenemos dinero, hay que tener vergüenza, cuando menos. Porque ya ahorita, como está el asunto de avanzado, dejemos que el gobierno lo administre, porque ni siquiera saben. Por ahí me salió un loco diciéndome que es que nosotros, la concesión del agua, nosotros como vecindados tenemos el derecho. Si no sabes, por favor, no digas nada.
0: Bien.
5: La concesión del agua se consiguió por el señor Carlos Soto Manso.
0: Habría que ver, don Carmelo, esto que están pidiendo en el Islas Agrarias, participar los residentes en las decisiones del ejido. Yo lo veo difícil, le voy a decir por qué. En alguna ocasión yo estuve presente en una reunión del ejido Monterrey, cuando Rogelio Duarte Solórzano era el presidente del comisariado. Sí atendían a los residentes que no son ejidatarios, pero después de la asamblea ejidal, entonces los atendían. Pero en las cuestiones del ejido no permitían que los avecindados participaran.
5: Pues aquí es lo mismo, más o menos parecido a eso, pero sí se les atiende, como no, claro, tienen su derecho, pero como ellos quieren, no se puede.
0: Así, claro. Pues
5: ahí estamos pendientes.
0: A la orden, don Carmelo. Ahí está el asunto. Nos vamos a corte, son las 7:22 en Madrugadores del Valle. Tenemos más información para compartirles.
6: Continuamos después del corte.
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6: Regresamos.
0: Bien. A ver, tenemos una opinión de Eduardo Corral.
4: Sí, el licenciado Eduardo Corral dice, buenos días, Nachos. Respecto al problema de la vivienda deshabilitada, dice, no se pueden tomar por parte de una constructora porque tienen dueños esas viviendas abandonadas. Muchas están en litigios y no pueden ser arregladas para su oferta al mercado de vivienda. Y se nota que la presidenta no es abogada porque pagar el predial no da la propiedad automática, pero sí ayuda para que una vez pasados los plazos de posesión, se pueda prescribir legalmente. Atentamente, el licenciado Eduardo Corral. No, y si usted se ha dado
0: saludos
4: cuenta...
0: Saludos a Vicente Oropesa.
4: Si usted se ha dado cuenta, a lo largo y ancho de la ciudad hay muchísimos predios, casas, negocios que tienen colgada la nota, es una lonita que dice sujeto a embargo por falta de pago predial. Pero no significa que automáticamente usted va a perder su casa. En el peor de los casos, pues sí la van a rematar, pero tienen que devolverle el remanente después de los gastos de ejecución y de que
0: se cobren a los chinos
4: y que las autoridades se hayan cobrado. Pero ya yo siento que llegar a eso, pues es extremo, ¿no?
0: Sí, ya es el último recurso después de las motivaciones para que te pongas a
4: plomo. Ahora bien. Ya ves que ayer incluso mencionabas acerca de este impuesto predial hacia arriba.
0: Ah, sí, vertical. Pues
4: esperemos, si se llega a dar, esperemos que también se dé una mejora en los servicios públicos, porque
0: nada más en la recaudación.
4: Porque acaban de hacer el anuncio de que hay 25 motocicletas nuevas que nos van a andar multando en los distintos.
0: No, van a andar en la vigilancia.
4: Esas andan recaudatorias y andan bravísimas.
0: Mira, en el Reino Feliz no había ni siquiera cárceles, porque toda la población era correcta en su manejo. Si todos respetáramos la ley, no necesitábamos cuerpos de policía. Por ejemplo, cuando nos ponen un alto de tope en una escuela, es porque ahí hay un letrero que dice zona escolar 10 kilómetros por hora. No lo respetamos y ¿qué hace la autoridad? Nos pone un tope en el pavimento para que le bajemos. No respetamos pues los reglamentos.
4: Pues mira, yo te voy a decir algo, sí existe en nuestro mundo, sí existen los países del Reino Feliz. Varios países del norte de Europa, que pues se supone que son los más avanzados en cuanto a muchas cosas, están cerrando cárceles en Dinamarca, en Suecia, en Noruega.
0: No tienen población.
4: Y aparte, en esos países las cárceles parecen hoteles. Así.
0: Me va a disculpar de que va a dormir en un colchón Samsonite, ¿verdad? Pues no tenemos de plomo.
4: Mira, las habitaciones de esas...
0: Hay que disculpar que en invierno nomás le estamos trayendo chamarras de plomo de ganso.
4: Haz de cuenta que las habitaciones más o menos son del tamaño de esta cabina de transmisiones. Y tienen todo lo que necesitan los amigos. se portaron mal. Y pues ven la manera.
0: No, pues lo que nos ha platicado Joe Barranza del desayuno que les dan ahí en el Hotel del Condado en Calipatria.
4: Con un lemostil.
0: Les dan en la mañana huevos al gusto, con chorizo, con papitas.
4: Sí, verás.
0: Su jugo de naranja, su café calientito.
4: Mejor los mandamos con Joe al payo allá a Maricopa.
0: Y al final un cigarro y un chicle de menta para una buena digestión y todo ese tipo de cosas. No, pero en el Reino Feliz. Pues no había cárceles,
4: pues no.
0: No había nada y se juntaban todos los asesores del rey en la mesa redonda. ¿Por qué era mesa redonda? Porque a todos les gustaba estar al lado del rey. Entonces vieron que para que no hubiera preferentes, la mesa redonda. Pues resulta que llega uno de los asesores y le dice, dile al rey que anda un ladrón en el reino. Dile al rey que anda un ladrón en el reino.
4: Dile al rey que anda un ladrón en el reino.
0: Y hasta que llegaba ya con el que estaba ahí de hombro con hombro con el rey. Mi rey, anda un ladrón en el reino. ¿Y qué hacemos? Dijo el rey. ¿Y qué hacemos?
4: ¿Y qué hacemos?
0: ¿Y qué hacemos? ¿Y qué hacemos? Pues necesitamos agarrarlo. Necesitamos agarrarlo.
4: Necesitamos agarrarlo.
0: Pues agárrenlo. Agárrenlo.
4: Agárrenlo.
0: Agárrenlo. Mi rey, ya agarramos al ladrón. Mi rey, ya agarramos al ladrón.
4: Mi rey, ya agarramos al ladrón.
0: Ah, bien, pues métanlo a la cárcel. Métanlo a la cárcel.
4: Métanlo a la cárcel.
0: No tenemos cárcel. ¿Por qué no tenemos cárcel? ¿Por qué no tenemos cárcel?
4: ¿Por qué?
0: No? Porque es el reino feliz y aquí no había ladrones. Pues hagan una, hagan una.
4: Hagan una.
0: Hagan una. ¿Para cuántos? ¿Para cuántos? ¿Para cuántos?
4: ¿Para cuántos?
0: Pues ¿cuántos ladrones son? Uno. Uno.
4: Uno.
0: Uno. Ya lo metieron. Y de tiempo, mi rey, anda otro ladrón en el reino. Mi rey, anda otro ladrón en el reino. Agárrenlo. Ya lo agarramos. Métanlo a la cárcel. No cabe. ¿Por qué? Porque nomás hicimos cárcel para uno. Maten al que está dentro y metan al nuevo.
4: Sí.
0: Maten al que está dentro y metan al nuevo. El reino feliz, si todos respetáramos la ley, no necesitaríamos esas nuevas 25 motocicletas que van a andar catorceando. Bien, dicho
4: no.
0: No, trabajando. Y cuidando el orden. Bien, le comento. Cuando parece que las cosas empiezan a mejorar y se ven días de relativa calma, tenemos días como el de ayer, donde entre Culiacán y Mazatlán, al cierre de la información, habían asesinado a 9 personas. 2 de ellas feminicidios, pero tengo entendido que hasta un jovencito que estaba de visita en la cárcel también fue asesinado. 2 de ellos se pueden considerar feminicidios, pero además dispararon contra un chofer de camión urbano en la capital de Sinaloa, llevaba pasaje y puso en riesgo a varias personas. Y en la Escuela Normal de Sinaloa se recibió una amenaza que hizo que evacuaran a los estudiantes. Sin duda, los grupos del crimen organizado siguen imponiendo su ley. Y pese a los despliegues de miles de elementos de las fuerzas federales, del Estado y de las policías municipales, ellos siguen operando, dando a entender que los días de calma se deben única y exclusivamente a que los grupos así lo deciden y no los operativos. Hay que recordar que apenas el pasado martes, una persona fue ejecutada a balazos a metros de un retén militar y nadie fue detenido. No se requiere ser experto en seguridad para darse cuenta de que la estrategia está fallando. Y en cualquier empresa, si la estrategia o el personal no funciona, se cambia o se da de baja al personal a cargo. Entonces, preguntamos, en el gobierno, ¿quiénes son los responsables y por qué siguen en sus puestos? En un equipo deportivo, si falla el equipo, ¿a quién le dan avión?
4: Al director,
0: al manejador.
4: Técnico.
0: Bueno, pues todo esto se está dando en medio de la visita del Monseñor Joseph Spiteri, nuncio apostólico en México. El nuncio apostólico, hay que recordar, que es el representante del Papa León XIV, quien a su llegada el pasado martes hablaba de sanar las heridas de la sociedad, algo que por desgracia parece muy lejano. No muy seguido viene un jerarca de la Iglesia Católica a una ciudad como Culiacán, y menos en medio del conflicto entre grupos armados, por lo que se debe de destacar Lo cierto es que el despliegue de seguridad que lo acompaña durante su estancia en la ciudad es muy fuerte. Fíjese usted.
4: Bueno, ¿y quién es el señor nuncio apostólico para que
0: pues ya verás.
4: Lo cuiden tanto?
0: Bien.
4: Yo también, créeme que sangramos igual él y yo.
0: Nuestro señor Jesucristo andaba en burra.
4: Sí.
0: Miles de elementos del ejército mexicano, personal de la Secretaría de Seguridad y Protección Ciudadana, policía municipal y agentes ministeriales recorren las calles, las avenidas y las colonias, pero la violencia no se entera. Tan solo el miércoles 7 de octubre se contabilizaron 6 homicidios en menos de 24 horas. Luego de los 3 asesinatos que se registraron el martes, la pregunta es inevitable. ¿De qué está sirviendo tanta fuerza desplegada si los homicidios siguen creciendo? Los operativos podrán presumir mucha presencia, pero ¿cuáles son los resultados? No aparecen. Las condiciones de algunas motopatrullas que utilizan los elementos de seguridad en los mochis generan preocupación. Las fallas mecánicas los obligan a detenerse durante sus recorridos, como ocurrió recientemente en el sector Los Cocos, donde un agente tuvo que revisar su unidad debido a una falla. Además de afectar la capacidad de respuesta, esta situación representa un riesgo para el propio oficial. Depende de su vehículo para realizar su labor. También puede afectar a las personas que requieren atención policial. Una unidad fuera de servicio retrasa la llegada de los elementos ante una emergencia. Mantener las unidades en condiciones adecuadas también es necesario para garantizar recorridos seguros y respuesta oportuna. La olla de presión está a punto de reventar en Sinaloa.
4: Mira, desgraciadamente, entre más aparatosos sean los operativos, yo siento que menos resultados dan. Ya ves que de repente anuncian, acaban de llegar 1500 elementos al estado de Sinaloa.
0: Sí.
4: ¿Para qué lo anuncian? Lo único que hacen es que cuando
0: los alertan.
4: No, los alertan y no salen. O sea, ¿qué es lo que pasa cuando hacen operativos en determinadas colonias o lugares? Pues nomás, sencillamente no salen a la calle estas personas y pues nunca los van a agarrar.
0: Fíjate que a mí me comentaban, se me hace que en alguna ocasión ya se lo comenté al auditorio, que en la parte alta de la Sierra de San Pedro Mártir, así como el ejército también tiene allí, ¿cómo les podemos decir? Vigilantes.
4: Observadores.
0: Observadores que están viendo precisamente hacia el Mar de Cortés, hacia el Golfo de California o el Mar Bermejo, como usted lo conozca. Y dice, no, es que esta persona que está allí con esos miralejos está viendo las corrientes de los pescados. ¿A poco sí? Sí.
4: Sí.
0: Ah, no estará viendo lo de las lanchas de la Marina. Ah, perfecto. Bien, llamada telefónica con Iván. Vamos a ella. Bueno.
11: Buenos días, habla Sergio Martínez.
0: Buenos días.
11: Fíjese que me gustó cómo empezó diciendo usted, si hubiera ciudadanos de primera, no existiría la policía, la judicial, ni las fiscalías, ni quien nos dijera cómo comportarnos. Y un ejemplo es en Sinaloa. Ahorita critican a López Obrador por su política de abrazos y no balazos. La interpretan mal porque él buscaba detener la delincuencia con apoyos sociales, combatiendo a la delincuencia y a la vez atacando los orígenes de la pobreza. Pero ¿qué hacemos con un estado como el de Sinaloa, donde el narcotráfico está enraizado en su ciudadanía, en su ideología? Porque ahorita se quejan de que las ventas están bajas cuando brillaba el narcotráfico en sus ganancias, pues eran los que consumían inmobiliarios, buenos restaurantes, discotecas que lavaban dinero. Y ahorita con la presión de Estados Unidos, la incautación de armas, calibre 50, nomás les falta un tanque de guerra, drones, calibres AKR-47, R-15, que tú te imaginas, ¿cómo es posible que sigan sacando armas, explosivos?
0: ¿Y por dónde entran las armas?
11: Ajá. y entran por la aduana. ¿Y quién los vende? Porque si aplicamos esa misma teoría de que por dónde entra, entonces también les diríamos a la aduana de Estados Unidos, ¿por dónde entra tanto el fentanilo? Entonces también hay corrupción.
0: Claro.
11: Hay una serie muy buena, se la recomiendo, en la plataforma de la N. Se llama Policías de Chicago. Y ahí muestra, pero fíjate que rompió todo mi psique, porque ahí están dando promoción a un policía corrupto de investigación, que ante la amenaza del narcotráfico y el crimen en Chicago, era tanta, y allá acuérdense que los derechos humanos, el que tengas que declarar ante un abogado, pues los estaban dejando ir, y tenían que dejar a este grupo de corruptos para atacar violencia contra violencia. Se las recomiendo, eso es mi comentario.
0: Bien, a la orden. Ya son las 7 horas con 39 minutos, 21 minutos para las 8 aquí en Madrugadores del Valle. Pues le comento, tenemos muy, muy versátil la información, muy variada. Le comento lo siguiente, en los temas que debemos de tener como prioritarios en Madrugadores del Valle. Fíjese que la Secretaría de Agricultura y Desarrollo Rural, la federal, a través del SNICS, del Servicio Nacional de Inspección y Certificación de Semillas, informa a los productores de nuestro estado que ya se abrió el periodo de inscripciones al programa de reproducción de semilla de trigo certificada del ciclo agrícola otoño-invierno 26-27. El titular de la Oficina de la Representación en el estado, José Antonio Ramírez Gómez, señala que se trabaja con los productores de trigo de la región con el objetivo de producir semilla de trigo certificada que dé cosechas de granos de calidad y productividad. Tanto los productores de trigo como las empresas interesadas en participar en la reproducción de semilla deberán acudir a las oficinas de la SNICS aquí en Mexicali para entregar la documentación requerida para este programa. Los documentos, el anexo A, datos de la variedad a sembrar, el número de inscripción de la variedad, el aviso de inicio de funcionamiento, el número de registro ante el SNICS y el origen de la semilla a sembrar, etiquetas y o certificado de origen. En el caso de variedades protegidas, el productor debe de adjuntar la autorización escrita del obtentor y cubrir la cuota de inscripción de 118 pesos por hectárea masiva, impuesto al valor agregado. Para dicho trámite, Ramírez Gómez dice que es necesario cumplir con la norma oficial mexicana, la cual establece la campaña contra el carbón parcial de trigo, de acuerdo con lo informado por la oficina del SNICS en el estado. Se precisa que la solicitud y el pago de inscripción se deberán de efectuar antes de la siembra, para no generar un cargo extemporáneo de 802 pesos por hectárea masiva, y añadió que la empresa física de la documentación completa con un plazo de máximo de 20 días. El ciclo triguero de otoño-invierno 26-27 iniciará el 15 de noviembre, por lo que se reitera el llamado a los productores interesados en la reproducción de semilla certificada, acudan de inmediato a realizar los trámites correspondientes. Mire, esto del IVA, el impuesto al valor agregado, ¿qué valor agregado se le da a la documentación? Ninguno. Pero bueno, ¿tenemos llamada contigo, Iván? Hay llamada con Iván, la atendemos 7:42. Y nos falta un corte. Bueno.
12: Don Nacho, buenos días.
0: Buenos días, Roger.
12: Como usted dijo hace rato, se pierde el rumbo de la estación, o que es para la agricultura. Pero pues yo también miro que la mayor participación es pura gente aquí de los ciudadanos. Casi no miro gente de la temática. Pero en fin, eso es un bonito programa, la verdad que... Como dicen, yo no lo cambiaría por otro por el momento, ¿no? Solo Dios sabe las cosas, pero... está muy nutrido de todo, aquí no hay de que un pan blanco, aquí dulce, dona, de todo.
0: Así es.
12: Gracias a Dios por este programa, Nacho, y mi salud, Señor Jesucristo, y que dale para adelante, Nacho, ánimo.
0: A la orden, aquí estamos, Roger, vámonos al corte, avanzamos, 7:43 en Madrugadores del Valle.
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0: Bien, ya son las 7:50. Tenemos a Mario Castillo Loniega en la línea telefónica. Mario.
5: Buenos días, Nacho.
6: ¿Cómo ha ido, Mario? Buenos días.
5: Muy bien, gracias a Dios.
6: ¿Qué hay de nuevo? ¿Qué ha sucedido un día como hoy en Mexicali?
5: Un día como hoy, 9 de octubre de 1824, el señor José Manuel Ruiz Carrillo traspasa a su yerno Francisco Javier Gastelu el terreno de más de 3.000 hectáreas que posee junto a la Ensenada de Todos los Santos y que le habría sido cedido por el gobierno el 30 de abril de 1806. Pues el origen de las principales calles, el nombre de las principales calles de Ensenada, calle Ruiz y la calle Gastelum, de ahí viene.
6: Sí, Ruiz y Gastelo.
5: Así es.
6: Ahí donde está el Juzón.
5: Ahí en el centro.
6: ¿Qué más tenemos? Mario.
5: Sí, bueno.
6: ¿Qué más tenemos?
5: Eso es todo, Nacho.
6: Perfecto. Esperamos tu llamada telefónica mañana sábado.
5: Mañana sábado no tengo tema, Nacho, no hay.
6: Ah, perfecto. Fecha. Entonces el próximo lunes.
5: El próximo lunes, ya esperamos sacar la próxima. El año próximo, una versión ya al 100%, si Dios quiere.
6: Una versión nueva.
5: Sí, así es.
6: Corregida y aumentada.
5: Aumentada sobre todo.
6: Sí, perfecto.
5: Corregida y aumentada, exactamente.
6: Sí. Bien. Gracias. Vámonos a lo que sigue.
0: 7:52.
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1: Bueno, en las cotizaciones internacionales de los principales cereales y del algodón, el contrato de trigo Chicago, diciembre de 2026, está cerrando en $270.53 la tonelada. Mayo de 2027, $276.78 la tonelada. Maíz Chicago, diciembre de 2026, $196.94 la tonelada. Mayo de 2027, $205.60 la tonelada. En el caso del algodón, el contrato de octubre de 2026 está cerrando en $74.03 el quintal. Diciembre de 2026, $77.76. Y el futuro de marzo de 2027 está cerrando en $80.61 el quintal.
2: Ya lo sabe usted.
0: Madrugadores del Valle, felicita a todas las personas que en este día van a celebrar ampliamente onomástico, cumpleaños o algo especial. Muy especialmente a los productores agropecuarios de nuestros valles, a nuestros clientes, proveedores y amigos. Y les enviamos el Happy Yuyu.
1: Rústico y Abraham.
2: Dionisio Rústico y Abraham, ya saludé a Abraham García Andrade. Y tenemos un capillullero.
1: Sí.
2: Manuel Real Izardi.
1: Ah, muy bien.
2: Otra mancha más del tigre rasurado. Le vamos a enviar el capillullo en sol a Manuelón.
1: Sí.
2: Dice una, dice dos, dice tres.

0: ¡Vámonos!
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0: 14 grados Celsius en este momento en San Pedro Mártir y soleado. Tienen una visibilidad excelente a 13 kilómetros. El viento es del este a 5 kilómetros por hora con 59% de humedad en el ambiente. Van a tener 11 horas con 37 minutos de sol. Les amaneció a las 6 horas con 42 y se les va a atardecer a las 18 con 19. Para hoy, 22 grados Celsius. Pronóstico de temperatura máxima para San Pedro Mártir, 12 la mínima. Para mañana sábado, 19.8 y fíjese, baja muchísimo el domingo, 11.5. En San Pedro Mártir. El día de hoy, desde las 11 a las 14 horas, van a estar en el pico de los 22 grados Celsius en San Pedro Mártir.
2: Bueno, en Rito, Sonora, en esta mañana, 24 grados centígrados. Fíjese usted que tenemos una mañana que se esperan algunos nublados. Aún pues se espera un día caliente el día de hoy, allá en Rito, 41 grados. Ayer a las 4 de la tarde había 44 grados ahí por la Lázaro Cárdenas.
0: Apriétale, calorón.
2: Una mínima de 26. El sol se va a poner a las 6 de la tarde con 15 minutos. No hay probabilidades de lluvia. Vamos a tener viento de dirección variable. Hasta mediodía más o menos vamos a tener viento de componente norte. Ya en la tarde de hasta 20 kilómetros por hora de componente sureste. Humedad relativa del 43%, el índice de radiación ultravioleta en el nivel 5 va a ser moderado, la presión atmosférica baja, la calidad del aire moderada y el índice de alérgenos prácticamente nulo. Para el día de hoy, máximas de 41 grados y mínimas de 26, mañana comienza a descender los promedios de temperatura, albricias, mañana máximas de 37, el domingo hay probabilidades de lloviznas, máximas de 28 y el próximo lunes máximas de 28 y mínimas de 16.
0: Para hoy el huracán Simón continúa intensificándose frente a las costas del occidente de México, ocasionará lluvias puntuales torrenciales en Guerrero y Michoacán, puntuales intensas en Colima y puntuales muy fuertes en Jalisco.
2: Bueno, pues vámonos ahorita rapidito a los algodones. Déjeme comentarle que en los algodones tenemos una mañana despejada, agradable, con 20 grados centígrados. Fíjate que se espera una máxima de 41 grados en el día y una mínima por la noche de 25 grados centígrados. El sol se va a poner a las 6 de la tarde con 13 minutos. No hay probabilidades de lluvia. Vamos a tener viento de dirección variable. En la mañana viento de componente oeste de hasta 11 kilómetros por hora. Por ahí desde mediodía cambia a componente suroeste de hasta 13 kilómetros por hora. Humedad relativa del 56%. El índice de radiación ultravioleta en el nivel 5. Sigue bajando el índice de radiación. La presión atmosférica 1005 milibares. La calidad del aire es moderada y el índice de alérgenos muy bajo. En los algodones para el día de hoy, máximas de 41 grados y mínimas de 25. Mañana máximas de 36. El domingo, probabilidades de tormentas, máximas de 28 y mínimas de 21. Lunes, máximas de 27. Por allá el miércoles, máximas de 29 y mínimas de 14. Yo creo que ya los calorones ya se están yendo.
0: 27 grados Celsius ya tenemos en este momento en nuestra ciudad y soleado. La visibilidad es excelente, a 16 kilómetros. El viento es del sur-sureste a 3 kilómetros por hora con 30% de humedad. Bueno, vamos a tener 11 horas con 35 minutos de sol. Nos amaneció a las 6.40 y se nos va a atardecer a las 18.16. Para el día de hoy, 41 grados Celsius, pronóstico de temperatura máxima para nuestra ciudad, 27 la mínima. Para el sábado, 38.26. El domingo baja drásticamente, 31.21. De las 14 a las 17 horas, el día de hoy, estaremos en 41 grados Celsius en nuestra ciudad. ¡Vámonos!
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0: Bien, pues nosotros ya nos vamos. Le agradezco infinitamente su amable compañía y su atención.
2: Esta ha sido una emisión más. De eso te han gustado, programa Madrugadores del Valle.
0: Otro programa.
2: Otro dolor de cabeza.
0: Otra jaqueca.
2: Otro zumbido de oídos.
0: Ya me dio la cabeza.
2: ¿Y eso por
0: tanta
2: qué?
0: Tanta habladera. Un saludo a Armando Perea y a Joel Estrada. Nos vamos a volver a escuchar mañana sábado, Dios mediante, de 6 a 8. Mientras tanto, les deseo lo mejor de lo mejor. Un buen día. Gracias, Iván. Hasta mañana.

0: Stadler?
1: Yeah, what?
0: Is that it?
1: Yes, it's over. How'd you like it?
0: I don't know. I slept through the whole thing.
1: Well, you didn't miss much.
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0: buenos días, muy buenos días a todos los que nos escuchan a través de la 850 AM Buenísima. Mi nombre es Luis Benito Barrón y vamos a presentarle a usted toda la información que se dio el día de ayer en la ciudad capital, aquí en Mexicali, a través de este su informativo, El Cachanilla Radio. Recuerde que estamos en vivo y a todo color a través de la 850 AM Buenísima y también a través de las benditas y malditas redes sociales del Cachanilla en Facebook, Twitter y YouTube en esta bonita mañana. Esta bonita mañana de viernes, viernes, viernes, y el cuerpo lo sabe, viernes de cambiarse de... viernes de cambiarse de nombre. Y pues en este bonito viernes, viernes 9 de octubre, pues arrancamos con todo este informativo, no sin antes decirle que nos acompaña aquí en cabina nuestro buen Armando Dueñas. Armando, muy buenos días. Armando ya levantó el dedito pulgar, que significa que es viernes de cambiarse de nombre. Lo hubiera visto cómo festejó ahorita, dice. No gritó porque no debe, pero si no ahorita, ahorita con todo. Esa es la actitud de un viernes. Bueno, pues mire, una disculpa por entrar tarde, llegamos temprano, pero no había lugar aquí afuera. Batallamos para poder encontrar un espacio. Sí llegamos con tiempo, decirle, llegamos con 3 minutos antes del tiempo debido, pero no teníamos un espacio ahí, de repente nos agandallan los lugares, ahí gente que no debe. Y pues no nos gusta estacionarnos en lugares que no debemos. O sea, esa es la verdad, a mí no me gusta, ¿eh? Sí había espacios, pero no porque luego, pues ¿para qué le busca uno, no? ¿Para qué? Mejor así tranquilo. Y pues mire, en esta bonita mañana de viernes rápidamente, irnos a la información que tenemos para usted el día de hoy, comentarle que, pues dice el titular de la Unidad Municipal de Protección Civil de Mexicali, el capitán René Salvador Rosado, que hay un pronóstico de día caluroso el día de hoy, con máximas de 40 grados y mínimas de 26, vientos suaves de 10 a 17 kilómetros por hora, o sea, de esos vientecitos de estilo La Rosa de Guadalupe. Asimismo, una humedad relativa de 36%. Mañana sábado, por la tarde-noche, hay 50% de posibilidades de lluvias con vientos de 35 a 45 kilómetros por hora y rachas fuertes hasta 65, o sea que va a estar con lluvias y con vientos fuertes. Asimismo, el domingo hay todavía 60%, o sea 10% más de posibilidades de lluvias hasta el momento, con vientos fuertes de 65 kilómetros por hora y una precipitación de lluvia superior a 7.5 milímetros. O sea que sí va a haber abundante agua. Ahí le tomamos la información, le mandamos la información para que tome las debidas precauciones y se prevenga ante pues esta lluviecita. Si no tiene que salir mañana sábado en la lluvia y el domingo mejor, para que, ya ve que la ciudad se nos inunda, deberíamos de ponerle aquí, ¿cómo se llamó la Atlántida? Es la ciudad esta que está bajo el mar, bajo el agua. Atlantis, ¿cómo es Atlántida, verdad? Ah, pues de cuenta Mexicali es Atlántida aquí porque nos quedamos siempre bajo el agua. Horrible. Y pues comentarle a usted que el día de hoy, pues hasta el momento, nos dice siempre el capitán Salvador René Rosado que cada 6 horas es la lectura que se debe estar haciendo para poder tener más certeza con la información que se envía con relación al pronóstico del clima. Por ejemplo, dentro de 6 horas más, esta nos la acaba de enviar, en 6 horas más pudiera cambiar la situación climatológica según el pronóstico que trae ahí o la lectura que trae de la información el capitán René Salvador Rosado. Ahí esté atento en el Cachanilla o aquí en las mismas emisoras de Audiorama que me imagino le estarán informando a usted cómo se va comportando el clima durante el día y para el fin de semana. Nos dice Betty Sánchez rápidamente, buenos días pueblo, buenos días primo, pueblo Cachanilla, buen viernes y excelente fin de semana. Saquen el suéter y el paraguas porque esto ya muestra el verdadero otoño, ¿no? Pues allá en Ciudad de México sí, acá todavía nos agarran unas humedades horribles, así es que aguas. Mire, vámonos a la información rápidamente que tenemos para usted comentarle que estuvimos platicando con la dirigente sindical de la burocracia en Mexicali, Pati Ruiz, pues nos comenta ahí que el tema Selene Cota es un tema ya, que mire usted, había ahí sacado Selene Cota que no podían coartarle sus derechos sindicales. Siempre alegaba Selene Cota, que nunca fue dirigente, ojo, nunca fue secretaria general de la burocracia en Mexicali, fue la encargada de despacho, gracias a todas las marrullerías que hizo, número uno. Y número dos, ella siempre decía, es que la base manda, y la base decidió esto, y la base, y se tiene que hacer porque la base pidió esto. Ah, pues ahora la base se le volteó y pidió su destitución de sus derechos sindicales por 20 años. Así es la situación de Selene Cota, más el tema legal que está por resolverse, según lo que nos dice Pati Ruiz en esta entrevista. Vamos a escuchar rápidamente lo que nos comenta al respecto.
1: Les voy a decir algo. Yo digo que pues he sido muy clara con mis compañeros, yo les digo que hay que buscar lo político porque el sindicato también es político y que obviamente decirle que Julieta es una amiga mía y he trabajado con ella anteriormente, trabajé su... Pues como saben ustedes, nosotros tuvimos una asamblea al principio, creo que por ahí fue muy mentada, en donde la mayoría de los trabajadores estuvieron de acuerdo en 20 años poderla pues castigar por la situación de cómo dejó nuestro sindicato, decirles que nos dejó un rezago enorme del fondo funerario, casi de 23 millones, y obviamente ahorita estamos también haciendo una auditoría en el fondo del ahorro, que también se va a entregar en el mes de noviembre, y que obviamente pues lleva su proceso, ¿sí? No es inmediato, ¿por qué? Porque pues tenemos que ver las formas de cómo se va a llevar a cabo todo ese proceso, y pues ya está llegando a su término. Por ahí ya nos mandaron decir el TAI que sí procede el que no sea miembro y activo de nuestro sindicato. Entonces, por ahí pues ya falta lo jurídico ya para ver la otra situación económica.
0: ¿Ella ya tendría que regresar a su puesto?
1: Ella ya debería haber regresado, ella y también Lidia Dávalos, también, las dos.
0: En este caso, ¿ustedes ya han interpuesto alguna denuncia ante la fiscalía o ante las
1: autoridades
0: por faltantes y todo eso?
1: ¿Todavía no? Bueno, hicimos lo propio, donde tenemos que hacerlo. La verdad que casi no platicamos mucho de ese tema porque, okay. Ustedes saben que no se puede hablar. Pero pues lleva su proceso, ya casi se termina. Por ahí ya digo que en unas dos semanas ya terminamos lo jurídico también para ver cómo vamos a solventar todo ese adeudo que se quedó en el sindicato.
0: ¿Qué cargo es el que debería devolver? ¿Cuál es el cargo? Que...
1: Son casi 23 millones del fondo funerario.
0: Yo me refería al cargo que ocupa Selene Cota, ¿no? ¿Cuál
1: ¿Ahorita?
0: Es el cargo que tiene que devolver?
1: No, ahorita está comisionada al estatal, de los cuales también el estatal, también el día de la asamblea, nosotros le informamos pues que tampoco el estatal, ya no es miembro activo tampoco del estatal, y pues obviamente ella se tiene que presentar también a su dependencia de gobierno a trabajar ya.
0: ¿Cuál es?
1: El municipio, okay. Y Lili Dávalos es de gobierno del estado.
0: Bueno, pues allí escuchó usted lo que comenta Pati Ruiz. Una disculpa, metí primero otro clip, luego lo corregí, pero pues ahí escuchó este tema con relación a Selene Cota. Pues está por definirse lo legal, no nos quiso dar mucha información en la entrevista, ya en lo corto nos explicó cómo estaba la situación, pero pues no pinta nada bien, no pinta nada bien. Para Selene Cota, el que obra mal, se le pudre el tamal, es lo que dice el dicho, y creo que aquí se le va a pudrir a alguien, porque no se hicieron bien las cosas desde el momento en el que, por sus polainas, toma el sindicato como dirigente o como encargada de despacho, porque al final de cuentas en la planilla ella no iba, no quiso hacer las cosas bien y se le volteó todo al final de cuentas. Así terminan los que se creen poderosos. Nos dice también Pati Ruiz el tema del sindicato y lo político. Ahí escucharon cuando comentaba que es amiga de Julieta Ramírez, lo cual no es bueno, no es bueno que el sindicato esté de manita o de supercompa tanto con el gobierno municipal como con el gobierno estatal. ¿Por qué? Porque pues al final de cuentas no están buscando los beneficios para los trabajadores, sino están buscando no quedar mal con tu amigo, con tu compa. Entonces vamos a escuchar lo que nos dice Pati Ruiz en lo político para el sindicato de burócratas.
1: Miren, yo les voy a decir algo. Yo digo que pues he sido muy clara con mis compañeros. Yo les digo que hay que buscar lo político porque el sindicato también es político, y que obviamente decirle que Julieta es una amiga mía y he trabajado con ella anteriormente. Le trabajé su distrito 4 cuando ella, antes de irse, y yo digo que vamos a seguir trabajando, ¿sí?, con ella misma, y pues a darle todo el apoyo. Digo que por parte de los burócratas ocupamos también en lo político quedar bien con los mismos gobiernos para pues darle la oportunidad también a los trabajadores, que ellos también tengan un beneficio, y eso es lo que buscamos, ¿sí?, que ellos, los trabajadores, tengan un beneficio para todo esto.
2: Y particularmente con el oficial mayor, ¿cómo ha sido la relación? Y pues también ahí ando un poco activa, ¿no?, en términos políticos.
1: Sí, así es. Yo les he dicho a mis compañeros que antes de todo es una sindicalista que tiene derecho de ella buscar lo propio, y yo les he dicho a ellas que ha hecho muy buen trabajo en el municipio. La verdad que le agradezco porque sabe lo que hemos pasado como burócratas, y sobre todo pues que no le van a venir a contar a ella, ella sabe. Entonces ha salido adelante con todo el tema burócrata, y que la verdad le agradezco, muy buen elemento.
0: Bueno, pues ahí escuchó lo que comenta en este caso la dirigente de Mexicali en la burocracia, lo cual no está mal, ¿eh? No está mal el tema o el comentario del sindicato en lo político. O sea, el sindicalismo en nuestro país siempre fue político, ¿eh? Siempre, pero no de que eres compa del gobernante. ¿Por qué? Porque le digo, porque va a querer quedar bien, no buscar los beneficios para los trabajadores. Y eso es muy importante, y lo hemos visto, ¿eh? Lo hemos visto a través de los años con las dirigencias en Mexicali o estatales, siempre tratando de quedar bien con el gobernante, que es tu compa, que es tu amigo, que es tu pariente. Ya pasó, nomás acuérdense cómo estuvo también cuando quería quedar muy bien ¿cómo se llama? El Guerrero, Manuel Guerrero. Todo lo que hizo, ¿ok? Ah, a ver, espérame. Es que se me cortó acá. Una disculpa. Llevar a cabo el tema de tener buena relación. No está mal tener una buena relación con el gobernante, pero pues tampoco está bien tener esa amistad exagerada, o de que es que yo le trabajé el distrito, o yo le hice. Oye, cuando llegó Julieta Ramírez al aeropuerto, fue y le llevó gente. Fue y le hizo todo una algarabía. Oye, eso no está bien de una lideresa sindical, ¿eh? No está bien. Por muy amigo que seas, no está bien. Pero en fin, si los burócratas van a permitir... ahí la base le tiene que hablar también, así como dice ella. Yo he sido muy directa. Pues la base le tiene que decir: a ver, nuestra dirigente, nomás le decimos, nosotros la escogimos y nosotros la podemos quitar. Aquí ocupamos que quedes bien con nosotros, no con el gobernante. ¿Por qué? Porque una cosa es la política y otra cosa es la amistad. Y si revuelves las dos cosas, alguien no va a quedar bien con el jefe. Y pues aquí quien tiene más de perder es la misma dirigente. Me sorprende de Patty porque no es nueva en esto, ¿eh? No es nueva en el tema sindical. Y ella debe de saber, no te tienen que ganar las emociones en este sentido. Va a haber momentos muy ríspidos entre el gobernante y el sindicato, y si te vas a poner del lado del gobernante, créeme, el sindicato te lo va a reclamar y te lo va a hacer saber de una manera que no te va a gustar. Bueno, mire, déjame ver qué más tenemos por aquí. El tema rápidamente de pendientes que tiene tanto el gobierno estatal como el gobierno municipal con el sindicato de burócratas de Mexicali. Vamos a escuchar rápidamente lo que nos comenta Pati Ruiz.
1: Sí tenemos pendientes, pero hemos trabajado muy bien, la verdad, con la maestra Norma. Ha habido muchos cambios muy buenos, la verdad, que hace como unos 5 años hubo un rezago enorme de jubilaciones, de las cuales ella ha pagado. Y la verdad que le agradezco mucho porque sí ha salido adelante con todos los temas de la burocracia.
2: Y hasta ahorita pendientes que tengan con el Estado, ¿cómo van?
1: También igual en el gobierno del Estado hemos tenido la facilidad de platicar también con el licenciado Cervantes, que la verdad se nos ha abierto la puerta en gobierno del Estado, junto también con el licenciado Pulido, que ahí también pues sabemos que es de Hacienda, y que hemos tocado puertas con ellos y la verdad que se nos ha abierto las puertas para todo.
2: ¿Ahorita cuántos sindicalizados hay en el Ayuntamiento de Mexicali?
1: En el Ayuntamiento somos como unos 5.000, 6.000 trabajadores.
2: ¿Ha habido nuevas sindicalizaciones este año? ¿O?
1: Muy pocas, porque ahorita estamos en mesas de trabajo. Sabíamos que tenemos que esperar los contratos colectivos para empezar a trabajar todas las contrataciones.
2: ¿Sí? ¿Y aquí en el Congreso qué gestiones están haciendo?
1: Pues igual, vamos a hacer mesas de trabajo también igual para ver temas que se quedaron rezagados. Sabemos que ahorita pues también ya firmamos en el contrato colectivo, ya dimos el pliego petitorio 2027 y pues vamos a hacer mesas de trabajo para ver todo lo pendiente que tenemos. Bases, contratos, por ahí niveles escalafonarios, son varios temas que traemos ya aquí con ellos.
0: Pues ya escucharon ustedes lo que comentó en este sentido la dirigente de la burocracia en Mexicali, Pati Ruiz. Mire, rápidamente vamos a leer los comentarios. Nos dice aquí Orfalinda Hinojosa: buenos días, amigo Benito, excelente viernes compartido. Muchas gracias a nuestra amiga Orfalinda Hinojosa. Elías Carrillo, saludos ahí a mi amigo el licenciado Elías Carrillo. Nos dice Producción y Progreso de Baja California: saludos, muchas gracias ahí a todo este gran equipo de gente del Valle de Mexicali que integran Producción y Progreso de Baja California, todos y cada uno, tanto los que mueven el equipo este como la gente que está integrada, todos los productores que están integradas, el audio. Ya sé, ahí tuvimos una falla, me está fallando ahí la tarjeta de audio, ya la vamos a cambiar. Betty Sánchez, aguas con eso, sí, ya sé. Nos dice Ricardo Castro, dice buenos días, saludos desde el Ejido Toluca. Yo creo que sindicatos todo el tiempo son queda bien, dice, con el gobierno. En la actualidad, César González es un fiel servidor de la gobernadora. Calderón tiene la culpa. Sí, yo también creo que Calderón tiene la culpa. Y sí, también creo que algunos han sido queda bien. Yo me acuerdo del sindicato del magisterio en los tiempos de antes. Aguas con nuestra maestra Elvester Gordillo, ¿eh? Aguas. Ahí no se andaba con medias tintas. Mire, vamos a ir a una pequeña pausa comercial. No se vaya, quédese con nosotros aquí en su informativo El Cachanilla Radio. Recuerda que estamos en vivo y a todo color a través de la 850 AM. ¡Buenísimo!
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0: Gracias, gracias por estar con nosotros aquí en su informativo El Cachanilla Radio. Recuerde que estamos en vivo y a todo color a través de la 850 AM buenísima y también a través de las benditas y malditas redes sociales del Cachanilla. Mire, pues ya vamos regresando del corte, comentarle rápidamente que sigue la gustada sección deportiva a cargo de Benito Barrón Santana, que ya está en la línea telefónica. Muy buenos días, ¿cómo andamos?
9: Muy buenos días, aquí disfrutando de este fabuloso día en viernes, y tenemos para ustedes la sección deportiva de informativo El Cachanilla. Empezamos con el béisbol. Las series divisionales ya tienen resultados para la siguiente ronda. Tampa Bay derrotó a Nueva York 4-3 y ya pasaron a la siguiente ronda. Medias Blancas derrotaron 9-5 a Cleveland y se espera el juego de hoy para decidir la final de la serie divisional de la Liga Americana. Fueron derrotados los Medias Blancas por Cleveland y así que hoy se decide esta serie. Pasamos a la de San Diego, que fue derrotado por Milwaukee 3-1. Perdón. Fueron derrotados 3-1 y ya Milwaukee también ya está del otro lado, esperando a los Dodgers de los... los Dodgers derrotaron a Atlanta y también ya están, van a enfrentarse estos dos equipos por la serie divisional de la Liga Nacional. Y pasamos a el fútbol, donde en la semana Estados Unidos derrotó a Canadá 1-0. Y Chile derrotó a México 2-0. Vean, no damos una. Pasamos al rol de juegos de la jornada 11, donde Puebla se va a enfrentar a León. Ándale. Tigres a Toluca, Querétaro al Atlante, Ciudad Juárez a Tijuana, Atlas a Chivas, América a Monterrey, San Luis a Santos, Pachuca a Necaxa y Pumas a Cruz Azul. Esos son los encuentros para este fin de semana. Tenemos notas de béisbol en la que los Yankees desde el 2011 no son campeones. Estos Yankees ya están pensando como el Cruz Azul cuando no daban una, ya están pensando en correr gente, porque pues ya son muchos años sin ser campeones y ya quieren cambiar ya varios jugadores de escuadra. Y el manager Dave Roberts, ganaron la serie divisional a los Bravos de Atlanta, pero hay que hacer mención que en el segundo juego lo perdieron por 3-2, pero en la quinta entrada iban ganando 2-1 y el teniendo jugadores del primera y en segunda sin out, el manager debió haber tomado una decisión según el librito de avanzar a Mookie Betts, que estaba en segunda, avanzarlo a tercera con un toque y esperar a Sinaud, pues un batazo al un batazo a uno de los jardines para que entrara la carrera del empate. Pero este señor no decidió nada, esperó a que sus mejores bateadores pudieran meter hit, doble, jonrón, pero pues al último no hicieron nada, ninguno de los tres, que era Will Smith, Freeman y Hernández, pero el librito manda tocar la bola, avanzar al que está en segunda, uh-huh, y esperar un batazo a los jardines para empatar el juego, pero este parte se decidió no hacer ese movimiento, y pues contra los Bravos no es un equipo tan bravo como su nombre lo dice, pero en otra situación debe de ajustarse al libro, porque perder un juego pues no es cualquier cosa, y más ahora en las series que están ya en las series finales. Vamos con las notas del fútbol. Florentino Pérez quiere fichar a Haaland. Porque también estos cuates ya tienen tres temporadas que los Barcelona se llevan el torneo, y pues le hace falta ya ganar un campeonato a este Real Madrid, y quieren a Haaland por 500 millones de euros, a ver si lo convencen. 500 millones. Ay, caray. Este 14 de octubre, Gilberto Mora cumple la mayoría de edad, que son 18 años, okay, en el cual se espera que vaya a firmar con algún equipo de Europa. Y por eso fue que no jugó en los juegos donde se vio en la banca, porque lo estaban cuidando, obviamente. Pero bueno, vamos a esperar con qué equipo se... A fin de cuentas, ¿con qué equipo europeo se firma este muchacho?
10: Pues traían ahí el mitote, que era un equipo grande, ¿no? ¿Será? Un Real Madrid, un Barcelona, un...
9: Pues se maneja en Liverpool, pero okay, quién sabe, pueda haber de última hora alguna sorpresa por ahí. Okay. Con algún otro equipo. No se sabe. Todo depende ahí del billetazo que le quieran dar a este cuate, más bien al dueño, okay, por este muchacho. En otra nota, dice el tal Rangel que hace mucho escándalo por sus fallas en la portería, que eso le pasa a cualquiera, dice.
10: ¡Inga tú! ¡Ah, caray! Ya se cree en Ochoa.
9: Digo yo, entonces, si México se enfrenta a España, ¿lo golearían o taparían como Bocinha, el de Cabo Verde? Oye, me pues iban a meter unos 6-7 goles y luego iba a salir con lo mismo. Eso le pasa a cualquiera. Oiganme, no. Ya sé. Como que no. No está muy acertada esa respuesta. Caray. Ya, para terminar, uh-huh, México va a tener dos juegos en noviembre contra Jamaica, uno en Jamaica y otro en México. Y aquí terminamos esta gustada sección deportiva. Muchas gracias.
10: Ándale, pues muchas gracias, por darnos la información, y estaremos pendientes el lunes de los resultados que arroje esta jornada de fútbol en nuestro país.
9: Claro que sí. Ahí estaremos al pendiente de los próximos juegos de la selección. A ver cómo van a reaccionar ahora con la reestructuración que más bien deben de hacer. Pero, pues bueno, esperemos que haya ya mejores resultados con los de la CONCACAF, porque van a ser en juegos en la ahora llamada CONCACAF Nations League. Okay. Para nombrecitos que les inventan esto. Hijo de la...
10: Bueno, pues muchas gracias por haber estado con nosotros. Entonces,
9: ahí estaremos presentes el lunes. Gracias, pasen buen fin de semana.
10: Igualmente. Bueno, pues ya escucharon ustedes, ya escucharon la sección deportiva, la sección a cargo de Benito Barrón Santana, en donde pues nos da a conocer tanto lo que fueron los juegos como la agenda que será para este fin de semana, la agenda deportiva. Mire, ya antes de irnos, nos comenta Julio Beliz, déjeme ver a dónde dejé, el día de hoy viernes 9 de octubre a las de 5 a 8 de la noche en el Archivo Histórico del Estado, ubicado en calle Pedro F. Pérez y Ramírez, número 621, primera sección de Mexicali. Estará este 25 aniversario del Archivo Histórico, obsequio de libros y presentaciones de libros para quien quiera asistir, entrada libre. Ya sabe, a las 5 de la tarde está este libro Torbellino de Pasiones, el cual, este libro Torbellino de Pasiones de María del Rosario Prado Silva, a las 5 de la tarde esta presentación. De ahí a las 6 de la tarde será la presentación del libro Mujeres en Espacios Normativos, Disciplinamiento, Poder de Resistencia en México, siglos 18 y al 21, de Susana Gutiérrez Portillo y Clementina Campos Reyes. Comentarios de Yuriko Valdés y Ana Valeria Rodríguez Barrientos, para que asista este viernes en el Archivo Histórico de Mexicali. Y por último, a las 7 de la tarde será Crónicas del Distrito Rojo de José Salvador Ruiz. Esto en el Archivo Histórico de Mexicali, celebrando el 25 aniversario del Archivo Histórico. Ya sabe, el día de hoy viernes de 5 de la tarde a 8 de la noche esta presentación de libros. Además, habrá obsequios de libros, entrada gratuita en el Archivo Histórico. Bueno, pues también nos dice aquí Julio Beliz, por fin es viernes y Armandito lo sabe, dice, ¡tómala! Saludos a todos y que tengan un buen inicio de semana. Benito, te mandé información a tu WhatsApp ahí. Muchas gracias a Julio Beliz por siempre estarnos enviando esta buena información. Nos dice Alejandro Barrón, el pariente, dice, saludos, muchas gracias al pariente Alejandro Barrón. Pues gracias por haber estado con nosotros en esta emisión de su informativo El Cachanilla Radio. Agradecemos a quienes nos siguieron, nos compartieron, nos dieron like o nos comentaron a través de las redes sociales. También muchas gracias a quienes nos siguen a través de la señal analógica de Audiorama, la XCZF, la 850 AM, buenísima. Muchas gracias a todos y cada uno de ustedes, sobre todo la gente del Valle, le mandamos un caluroso saludo y un gran abrazo, y pues ya sabe, disfrute este fin de semana. Agradecemos a Armando Dueñas, quien estuvo en los controles y que ya está desesperado porque se acaba la hora laboral para irse a cambiar de nombre. No sé por qué hoy tanta desesperación, Armando, entonces se me hace muy sospechoso eso. Gracias, mi querido Armando, por aguantarnos también toda la semana, y pues gracias a usted. También le mando un besote a mi esposa Ardena Carvajal, a quien amo mucho, y pues ya sabe usted, nos vemos el próximo lunes en una emisión más de este su informativo El Cachanilla Radio. Mi nombre es Luis Benito Barrón, y le deseo que pase un excelente fin de semana. Nos vemos el lunes.
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0: tenía sedad, me deseo para permitirnos un nuevo día. Gracias por darnos la fuerza para avanzar día a día. El cuerpo de los que formamos estudiarios de este programa, les saludamos con todo el corazón. Y hermano cristalista de buen Dios, yo les recuerdo que Matita, Padre Germán, Padre Parlán, especial. Y su hermano cristalista de buen Dios, nos damos esta respuesta. Gracias, Señor, por tu cercanía y apartarme de mis caminos que conduce, hermano. Gracias por tu palabra que te invita a orar, a permanecer a tu lado y llenarnos de tu gracia. Haz que tu Santo Espíritu nos examine para que nuestra oración sea constante, que sea el instrumento para vencer cualquier mal que nos acecha y ser mensajeros de la felicidad que solo encuentra en ti. Alabemos a Dios de todo corazón. Amén. Muy buenos días, mi querida, adelante con tu participación.
1: Iniciamos el rezo del Santo Rosario.
0: Y perdón,
1: Santa Cruz, de nuestros enemigos, líbranos, Señor Dios nuestro, en el nombre del Padre, del Hijo y del Espíritu Santo. Amén.
0: Amén. Recordemos que estamos en el Padre, hermano, para seguimos, Señor, con los dices de la tierra, la familia de Santísimo y Rodolfo, todos los demás que tenemos aquí, a nosotros también cuentan, ya saben, nuestra madre que nos ofrecemos. Gracias, Padre, adelante.
1: Gracias, Señor, por un bien la vida que nos concedes.

0: seremos necesarios por la conversión de los pecadores, la unión de los cristianos y la paz del mundo. Así es. Pedimos por nuestros enfermos y te pedimos por nuestros difuntos. Lo único es que vamos a considerar hoy son los misterios dolorosos. Primer misterio, la oración del muerto. Padre nuestro, estás en el cielo, santificado sea tu nombre. Venga a nosotros tu reino. Hágase tu voluntad en la tierra como en el cielo.
1: Danos hoy nuestro pan de cada día, perdona nuestras ofensas, como también nosotros perdonamos a los que nos ofenden. No nos dejes caer en tentación, líbranos de mal.
0: Dios te salve María, lleno eres de gracia, el Señor es contigo. Bendita eres entre todas las mujeres, y bendito es el fruto de tu vientre, Jesús.
1: Santa María, Madre de Dios, y orar por nosotros,
2: pecadores,
1: ahora y en la hora de
0: Dios te salve María, lleno eres de gracia, el Señor es contigo. Bendita eres entre todas las mujeres, y bendito es el fruto de tu vientre, Jesús.
1: Santa María, Madre de Dios, ora por nosotros, ahora y en la hora de nuestra muerte. Amén.
0: Dios te salve María, llena eres de gracia, el Señor es contigo. Bendita eres entre todas las mujeres, y bendito es el fruto de tu vientre, Jesús.
1: Santa María, Madre de Dios, Señora, con nosotros pecadores, ahora y en la hora de nuestra muerte. Amén.
0: Dios te salve María, llena eres de gracia, el Señor es contigo. Bendita eres entre todas las mujeres, y bendito es el fruto de tu vientre, Jesús.
1: Santa María, Madre de Dios, ruega, Señora, por nosotros los pecadores, ahora y en la hora de nuestra muerte. Amén.
0: Amén. Dios te salve María, llena eres de gracia, el Señor es contigo. Bendita eres entre todas las mujeres, y bendito es el fruto de tu vientre, Jesús.
1: Santa María, Madre de Dios, ruega, Señora, por nosotros los pecadores, ahora y en la hora de nuestra muerte. Amén.
0: Dios te salve María, llena eres de gracia, el Señor es contigo. Bendita eres entre todas las mujeres, y bendito es el fruto de tu vientre, Jesús.
1: Santa María, Madre de Dios, ruega, Señora, por nosotros los pecadores, ahora y en la hora de nuestra muerte. Amén.
0: Dios te salve María, llena eres de gracia, el Señor es contigo. Bendita eres entre todas las mujeres, y bendito es el fruto de tu vientre, Jesús.
1: Santa María, Madre de Dios, ruega, Señora, por nosotros los pecadores, ahora y en la hora de nuestra muerte. Amén.
0: Dios te salve María, llena eres de gracia, el Señor es contigo. Bendita eres entre todas las mujeres, y bendito el fruto de tu vientre, Jesús.
1: Santa María, Madre de Dios, ruega, Señora, por nosotros los pecadores, ahora y en la hora de nuestra muerte. Amén.
0: Dios te salve María, llena eres de gracia, el Señor es contigo. Bendita eres entre todas las mujeres, y bendito es el fruto de tu vientre, Jesús.
1: Santa María, Madre de Dios, ruega, Señora, por nosotros los pecadores, ahora y ahora de nuestra muerte. Amén.
0: Gloria al Padre, al Hijo y al Espíritu Santo.
1: Como en el principio, ahora y siempre, por los siglos de los siglos. Amén.
0: María, Madre de Gracia, Madre de Misericordia.
1: En la vida y en la muerte, amparanos, Gran Señora.
0: Señor, protege y salva a los niños nacidos.
1: Y a los nacidos también.
0: Sagrado corazón de Jesús.
1: Gloria.
0: Segundo misterio, la congregación de nuestro Señor Jesucristo. Padre nuestro,
1: que estás en el cielo, santificado sea tu nombre. Venga a nosotros tu reino. Hágase tu voluntad en la tierra como en el cielo.
0: Danos nuestro pan de cada día. Perdona nuestras ofensas como también nosotros perdonamos a los que nos ofenden. No nos dejes caer en tentación y líbranos del mal.
1: Dios salve María, llena eres de gracia, el Señor es contigo. Bendita eres entre todas las mujeres y bendito es el fruto de tu vientre, Jesús.
0: Santa María, Madre de Dios, ruega por nosotros pecadores,
2: ahora y la muerte. Amén.
1: Dios te salve María, llena eres de gracia, el Señor es contigo. Bendita eres entre todas las mujeres y bendito es el fruto de tu vientre, Jesús.
2: Santa María, Madre de Dios, ruega por nosotros pecadores, ahora y en la hora de nuestra muerte. Amén.
1: Dios te salve María, llena eres de gracia, el Señor es contigo. Bendita eres entre todas las mujeres y bendito es el fruto de tu vientre, Jesús.
2: Santa María, Madre de Dios, ruega por nosotros pecadores, ahora y en la hora de nuestra muerte. Amén.
1: Dios te salve María, llena eres de gracia, el Señor es contigo. Bendita eres entre todas las mujeres, y bendito es el fruto de tu vientre, Jesús.
2: Santa María, Madre de Dios, ruega por nosotros pecadores, ahora y en la hora de nuestra muerte. Amén.
1: Dios te salve María, llena eres de gracia, el Señor es contigo. Bendita eres entre todas las mujeres, y bendito es el fruto de tu vientre, Jesús.
2: Santa María, Madre de Dios, ruega por nosotros pecadores, ahora y en la hora de nuestra muerte. Amén.
1: Dios te salve María, llena eres de gracia, el Señor es contigo. Bendita eres entre todas las mujeres, y bendito es el fruto de tu vientre, Jesús.
2: Santa María, Madre de Dios, ruega por nosotros pecadores, ahora y en la hora de nuestra muerte. Amén.
1: Dios te salve María, llena eres de gracia, el Señor es contigo. Bendita eres entre todas las mujeres, y bendito es el fruto de tu vientre, Jesús.
2: Santa María, Madre de Dios, ruega por nosotros pecadores, ahora y en la hora de nuestra muerte. Amén.
1: Dios te salve María, llena eres de gracia, el Señor es contigo. Bendita eres entre todas las mujeres, y bendito es el fruto de tu vientre, Jesús.
2: Santa María, Madre de Dios, ruega por nosotros pecadores, ahora y en la hora de nuestra muerte. Amén.
1: Dios te salve María, llena eres de gracia, el Señor es contigo. Bendita eres entre todas las mujeres y bendito es el fruto de tu vientre, Jesús.
2: Santa María, Madre de Dios, ruega por nosotros pecadores, ahora y en la hora de nuestra muerte. Amén.
1: Dios te salve María, llena eres de gracia, el Señor es contigo. Bendita eres entre todas las mujeres y bendito es el fruto de tu vientre, Jesús.
2: Gloria a Santa María, Madre de Dios, ruega por nosotros pecadores, ahora y en la hora de nuestra muerte. Amén.
1: Gloria al Padre, gloria al Hijo y gloria al Espíritu Santo.
2: Como era en el principio, ahora y siempre, por los siglos de los siglos. Amén. María, Madre de Gracia, Madre de Misericordia,
1: en la vida y en la muerte, ampáranos, Gran Señor.
2: Sagrado Corazón de Jesús,
1: en vos, Gran Señor.
2: Es el misterio de la conducción de Dios. Padre nuestro que estás en el cielo, santificado sea tu nombre. Venga a nosotros tu reino. Hágase tu voluntad en la tierra como en el cielo.
1: Danos hoy nuestro pan de cada día. Perdona nuestras ofensas, como también nosotros perdonamos a los que nos ofenden. No nos dejes caer en tentación y líbranos del mal. Amén.
2: Dios te salve María, llena eres de gracia. El Señor es contigo. Bendita eres entre todas las mujeres y bendito es el fruto de tu vientre, Jesús.
1: Santa María, Madre de Dios, ruega, Señora, por nosotros los pecadores, ahora y en la hora de nuestra muerte. Amén.
2: Dios te salve María, llena eres de gracia. El Señor es contigo. Bendita eres entre todas las mujeres y bendito es el fruto de tu vientre, Jesús.
1: Santa María, Madre de Dios, ruega, Señora, por nosotros los pecadores, ahora y en la hora de nuestra muerte. Amén.
2: Dios te salve María, llena eres de gracia. El Señor es contigo. Bendita eres entre todas las mujeres y bendito es el fruto de tu vientre, Jesús.
1: Santa María, Madre de Dios, ruega, Señora, por nosotros, pecadores, ahora y en la hora de nuestra muerte. Amén.
2: Dios te salve, María, llena eres de gracia. El Señor es contigo. Bendita eres entre todas las mujeres, y bendito es el fruto de tu vientre, Jesús.
1: Santa María, Madre de Dios, ruega, Señora, por nosotros, pecadores, ahora y en la hora de nuestra muerte. Amén.
2: Dios te salve, María, lleno eres de gracia. El Señor es contigo. Bendita eres entre todas las mujeres y bendito es el fruto de tu vientre, Jesús.
1: Santa María, Madre de Dios, ruega, Señora, por nosotros los pecadores, ahora y en la hora de nuestra muerte. Amén.
2: Dios te salve, María, lleno eres de gracia. El Señor es contigo. Bendita eres entre todas las mujeres y bendito es el fruto de tu vientre, Jesús.
1: Santa María, Madre de Dios, ruega, Señora, por nosotros los pecadores, ahora y en la hora de nuestra muerte. Amén.
2: Dios te salve, María, llena eres de gracia. El Señor es contigo. Bendita eres entre todas las mujeres y bendito es el fruto de tu vientre, Jesús.
1: Santa María, Madre de Dios, ruega, Señora, por nosotros los pecadores, ahora y en la hora de nuestra muerte. Amén.
2: Dios te salve, María, lleno eres de gracia. El Señor es contigo. Bendita eres entre todas las mujeres y bendito es el fruto de tu vientre, Jesús.
1: Santa María, Madre de Dios, ruega, Señora, por nosotros los pecadores, ahora y en la hora de nuestra muerte. Amén.
2: Dios te salve, María, llena eres de gracia. El Señor es contigo. Bendita eres entre todas las mujeres y bendito el fruto de tu vientre, Jesús.
1: Santa María, Madre de Dios, ruega, Señora, por nosotros los pecadores, ahora y en la hora de nuestra muerte. Amén.
2: Dios te salve, María, llena eres de gracia. El Señor es contigo. Bendita eres entre todas las mujeres y bendito es el fruto de tu vientre, Jesús.
1: Santa María, Madre de Dios, ruega, Señora, por nosotros los pecadores, ahora y ahora de nuestra muerte. Amén.
2: Gloria al Padre, al Hijo y al Espíritu Santo.
1: Amén. Principio, ahora y siempre, por los siglos de los siglos. Amén.
2: María, Madre de Gracia, Madre de Misericordia,
1: y la vida y la muerte, ampáranos, Gran Señora.
2: Por tu Santo Rosario,
1: amén.
2: Por la puerta de Cristo, María, a toda la humanidad. Sagrado Corazón de Jesús,
1: en vos confío.
2: Cuarto misterio, Jesús con la Cristo puesta. Padre nuestro,
1: que estás en el cielo, santificado sea tu nombre. Venga a nosotros tu reino. Hágase tu voluntad en la tierra como en el cielo.
2: Danos nuestro pan de cada día. Perdona nuestras ofensas, como también nosotros perdonamos a los que nos ofenden. No nos dejes caer en tentación y líbranos de todo mal.
1: Dios, salve María, llena de gracia, el Señor es contigo. Bendita eres entre todas las mujeres y bendito es el fruto de tu vientre, Jesús.
2: Santa María, Madre de Dios, ruega por nosotros pecadores, ahora y en la hora de nuestra muerte. Amén.
1: Dios, salve María, llena eres de gracia, el Señor es contigo. Bendita eres entre todas las mujeres y bendito es el fruto de tu vientre, Jesús.
2: Santa María, Madre de Dios, ruega por nosotros pecadores, ahora y en la hora de nuestra muerte. Amén.
1: Dios te salve María, llena eres de gracia, el Señor es contigo. Bendita eres entre todas las mujeres y bendito es el fruto de tu vientre, Jesús.
2: Santa María, Madre de Dios, ruega por nosotros pecadores, ahora y en la hora de nuestra muerte. Amén.
1: Dios te salve María, llena eres de gracia, el Señor es contigo. Bendita eres entre todas las mujeres, bendito es el fruto de tu vientre, Jesús.
2: Santa María, Madre de Dios, ruega por nosotros pecadores, ahora y en la hora de nuestra muerte. Amén.
1: Dios te salve María, llena eres de gracia, el Señor es contigo. Bendita eres entre todas las mujeres y bendito es el fruto de tu vientre, Jesús.
2: Santa María, Madre de Dios, ruega por nosotros pecadores, ahora y en la hora de nuestra muerte. Amén.
1: Dios salve María, llena eres de gracia, el Señor es contigo. Bendita eres entre todas las mujeres y bendito es el fruto de tu vientre, Jesús.
2: Santa María, Madre de Dios, ruega por nosotros pecadores, ahora y en la hora de nuestra muerte. Amén.
1: Dios salve María, llena de gracia, el Señor es contigo. Bendita eres entre todas las mujeres y bendito es el fruto de tu vientre, Jesús. bendita entre todas las mujeres y bendito es el fruto de tu vientre, Jesús.
2: Santa María, Madre de Dios, ruega por nosotros pecadores, ahora y en la hora de nuestra muerte. Amén.
1: Dios te salve María, llena de gracia, el Señor es contigo. Bendita eres entre todas las mujeres y bendito es el fruto de tu vientre, Jesús.
2: Santa María, Madre de Dios, ruega por nosotros pecadores, ahora y en la hora de nuestra muerte. Amén.
1: Dios te salve María, llena de gracia, el Señor es contigo. Bendita eres entre todas las mujeres y bendito es el fruto de tu vientre, Jesús.
2: Gloria a Santa María, Madre de Dios, ruega por nosotros pecadores, ahora y en la hora de nuestra muerte. Amén.
1: Gloria a Madre, y al Hijo y al Espíritu Santo,
2: como era en el principio, ahora y siempre, por los siglos de los siglos.
1: Amén.
2: María, Madre de Gracia, Madre de Misericordia,
1: en la vida y en la muerte, ampáranos, gran Señor.
2: Agradezco donde estoy.
1: En vos, confío.
2: Santa María, la crucifixión y muerte de nuestro divino Salvador. Padre nuestro que estás en el cielo, santificado sea tu nombre. Venga a nosotros tu rey. Hágase tu voluntad en la tierra como en el cielo.
1: Danos hoy nuestro pan de cada día. Perdona nuestras ofensas, como también nosotros perdonamos a los que nos ofenden. No nos dejes caer en tentación y líbranos del mal.
2: Dios te salve María, llena eres de gracia. El Señor es contigo. Bendita eres entre todas las mujeres y bendito es el fruto de tu vientre.
1: Santa Madre, Señora, por los pecadores, ahora y en la hora de nuestra muerte. Amén.
2: Dios te salve María, llena eres de gracia. El Señor es contigo. Bendita eres entre todas las mujeres y bendito el fruto de tu vientre, Jesús.
1: Santa María, Madre de Dios, Señora, por nosotros los pecadores, ahora y en la hora de nuestra muerte. Amén.
2: Dios te salve, María, llena eres de gracia. El Señor es contigo. Bendita eres entre todas las mujeres y bendito es el fruto de tu vientre, Jesús.
1: Santa María, Madre de Dios, Señora, por nosotros los pecadores, ahora y en la hora de nuestra la muerte. Amén.
2: Dios te salve María, llena eres de gracia. El Señor es contigo. Bendita eres entre todas las mujeres y bendito es el fruto de tu vientre, Jesús.
1: Santa María, Madre de Dios, ruega, Señora, por nosotros los pecadores, ahora y en la hora de nuestra muerte. Amén.
2: Dios te salve María, llena eres de gracia. El Señor es contigo. Bendita eres entre todas las mujeres, y bendito es el fruto de tu vientre, Jesús.
1: Santa María, Madre de Dios, nuestra Señora, por nosotros los pecadores, ahora y en la hora de nuestra muerte. Amén.
2: Dios te salve, María, llena eres de gracia. El Señor es contigo. Bendita eres entre todas las mujeres, y bendito es el fruto de tu vientre, Jesús.
1: Santa María, Madre de Dios, la Señora por nosotros los pecadores, ahora y en la hora de nuestra muerte. Amén.
2: Dios te salve María, llena eres de gracia, el Señor es contigo. Bendita eres entre todas las mujeres y bendito es el fruto de tu vientre, Jesús.
1: Santa María, Madre de Dios, ruega, Señora, por nosotros los pecadores, ahora y en la hora de nuestra muerte. Amén.
2: Dios te salve María, llena eres de gracia. El Señor es contigo. Bendita eres de todas las mujeres y bendito es el fruto de tu vientre.
1: Santa María, Madre de Dios, que la Señora con nosotros los pecadores, ahora y en la hora de nuestra muerte. Amén.
2: Dios te salve María, llena eres de gracia. El Señor es contigo. Bendita eres de todas las mujeres y bendito es el fruto de tu vientre.
1: Santa María, Madre de Dios, la Señora por nosotros los pecadores, ahora y en la hora de nuestra muerte. Amén.
2: Dios te salve María, llena eres de gracia. El Señor es contigo. Bendita eres entre todas las mujeres y bendito es el fruto de tu vientre, Jesús.
1: Santa María, Madre de Dios, ruega, Señora, por nosotros los pecadores, ahora y en la hora de nuestra muerte. Amén.
2: Gloria al Padre, al Hijo y al Espíritu Santo.
1: Como era en el principio, ahora y siempre, por los siglos de los siglos. Amén.
2: Por las instrucciones de nuestro Papa León XIV, nuestro Señor Obispo Reyes, todos nuestros sacerdotes y por las vocaciones sacerdotales de Dios. Padre nuestro que estás en el cielo, santificado sea tu nombre. Venga a nosotros tu reino. Haga tu voluntad en la tierra como en el cielo.
1: Danos hoy nuestro pan de cada día. Perdona nuestras ofensas, como también nosotros perdonamos a los que nos ofenden. No nos dejes caer en tentación y líbranos del mal. Amén.
2: Pongamos en las manos santísimas de María, a todos los enfermos y a todos nuestros difuntos. Dios te salve, Madre de misericordia, vida, dulzura y esperanza nuestra. Dios te salve, a ti clamamos los desterrados hijos de ella. A ti suspiramos pidiendo y llorando en este valle de lágrimas. Sea por Señora, boca de nuestra. Vuelve a nosotros estos ojos misericordiosos. Y de tu Cristo de Jesús, amor, Jesús, fruto bendito de tu Cristo, oh clemente, oh piadosa, oh dulce Virgen María, ruega por nosotros, Santa Madre de Dios,
1: para que somos dignos de cantar la divina gracia y promesa de nuestro Señor Jesucristo. Amén.
2: Amén. Elevemos nuestra oración con nuestro difunto. Señor, que nos dejaste los señales de tu bendita pasión. En la forma santa, el cuerpo envuelto y puesto santísimo, cuando por José fuiste bajado de la cruz. Concédenos, Señor, oh Santísimo Jesús, que por completo y sepultura de tu vida sea llevada al alma de
3: Javier y a Sandoval. Nos enseñamos José Luis de María, la familia de Santísimo y todos los demás que tenemos en este programa, a nosotros. Descansen.
2: A descansar en la gloria de la resurrección, donde vives y reinas con Dios Padre, con el Espíritu Santo, por todos los siglos de los siglos.
1: Amén.
2: Amén. El alma de nuestros difuntos, con la infinita misericordia de Dios, descanse en paz.
1: Así
2: sea. Dulce Madre, nos alegra. Tu vista de nosotros no apaga. Ven con nosotros a todas las partes y solo nunca nos dices. Ya que nos proteges tanto como verdadera madre, haz que te bendiga el Padre, el Hijo y el Espíritu Santo.
1: Amén. Amén.
2: Gracias.
3: Muchas gracias. Muchas gracias. Que siempre ha sido constante. Gracias a las personas que han estado viviendo. Bien, bendito y alabado sea, Señor, en este día. Ahora vamos a recordar y a ver mi familia de colores. Adelante con su participación.
4: Buenos días. Bueno, como todos los días, dándole gracias a Dios por un día más de vida que nos regala para ver todas sus maravillas. Saludos a todos los programas de colores. Cada día con más, a mi amiga Sanibre, a su hermana Carmela y a su esposo Romualdo, y que se han elegido partido. Cristo está conmigo, junto a mí va el Señor, me acompaña siempre en mi vida hacia el fin. Ya no temo, Señor, la tristeza. Ya no temo, Señor, la soledad, porque eres, Señor, mi alegría, tengo siempre tu amistad. Ya no temo, Señor, a las noches, ya no temo, Señor, la oscuridad, porque brilla tu luz en la sombra, ya no es noche, tú eres luz. Ya no temo, Señor, los fracasos. Ya no temo, Señor, la ingratitud, porque el triunfo, Señor, en la vida, tú lo tienes, tú lo das. Ya no temo, Señor, los abismos. Ya no temo, Señor, la inmensidad. Porque eres, Señor, el camino y la vida, la verdad. Ya no temo, Señor, a la muerte. Ya no temo, Señor, la eternidad. Porque tú estás ahí esperando que yo llegue hasta ti. Cristo está conmigo, junto a mi al Señor. Me acompaña siempre en mi vida hasta el fin. Gracias.
3: Muchas gracias. Muy bonita, muy bonita banda. Tienes la buena comentario, mi tío.
1: Hoy estamos en la palabra viernes 9 de octubre, en Lucas 11, 15, 26.
3: La oración.
1: Se va a hacer primero la oración de la paz, señor Rogelio.
5: ¿Nos apoya?
1: La oración de la paz, por favor.
6: No. Oración de la paz. Señor Jesús, tú eres nuestra paz. Mira nuestra patria dañada por la violencia y dispersa por el miedo de la inseguridad. Consuela el dolor de quienes sufren, da asiento a las decisiones de quienes nos gobiernan. Toca el corazón de quienes olvidan que somos hermanos y provocan sufrimiento y muerte. Dale el don de la conversión. Protege a las familias, a nuestros niños, adolescentes y jóvenes, a nuestros pueblos y comunidades, que como misioneros tuyos, ciudadanos responsables, sepamos ser promotores de justicia y de paz, para que en ti, nuestro pueblo, tenga vida digna. Amén.
1: Amén.
6: María, Reina de la Paz,
1: bueno.
6: San Miguel Arcángel, defiéndenos en la lucha, sé nuestro paro contra la perversidad y asustanza del demonio. Que Dios manifieste sobre él su poder en nuestra humilde súplica. Y tú, príncipe de la milicia celestial, con la fuerza que Dios te ha conferido, arroja al infierno a Satanás y demás espíritus malignos que vagan por el mundo para la perdición de las almas. Amén.
3: Gracias, hermosa, con tu participación. Hola, hola.
7: Buenos días, a todos, ¿cómo están?
3: Hoy con el gozo de escucharte y hasta ahora.
7: Ay, gracias. Como diría el padre Juan Manuel Molina, bien y de buenas. Qué bendición, ¿verdad? Qué bendición todos estos tiempos que hemos vivido. He estado escuchando la radio, no me pierdo a veces, pero he estado ocupadita, estoy trabajando, gracias a Dios, un poquito, y en el inter que los escucho, es una bendición es la gotita de amor que cae en nuestras vidas, la palabra que acaban de compartir ahorita, los cantos preciosos, y cada compartir sin quitarle méritos a los demás, es una gran bendición, un gran regalo de Dios, porque es lo que más necesitamos, ¿verdad? A Dios en nuestras vidas. Les quiero comentar algo bonito, compartirles. Para mí es algo muy bonito. Experiencia que tuve en el lugar donde nacimos en Jalisco. Se llama la parte donde nací, fue Santa María del Medio, Jalisco, ahí Santa María del Medio, Santa María de Arriba, y a otra Santa María que no recuerdo el nombre, pero bueno, ¿cómo? Transportina. Y, espérame un ratito. Esta experiencia que vivimos es algo risa, porque estamos hablando de esta que tiene más de 200 años, pero vamos a empezar desde los años de mis padres. Mis padres ya tendrían más de 100 años en ese ínter. Y mis padres acudían a esa iglesia de Santa María del Medio. La iglesia es de Nuestra Señora de María del Refugio, que en honor a ella nos pusieron el nombre. Mi papá dijo que iba a estar resguardada bajo la protección de ella. Entonces, el haber ido a ese lugar que he visitado, sigue el mismo pueblo, ha crecido, siguen las personas con fe, las iniciadoras, hijos y así. Y te va llevando a la iglesia, cuando vas caminando hacia la iglesia, vas recorriendo los pasos de tus padres, tus abuelos, los que estuvieron ahí presentes, siempre al tocar de la campana, y con esa confianza y esa esperanza que sus generaciones también vivan en el amor de Dios. Es bien importante. Ellos sabían que la única respuesta para nosotros era Dios. Y mi padre fue esa otra parte, mi mamá también. Me los imagino los dos, mi papá quitándose su sombrero, mi mamá su rebozo en su cabeza, cubierta por respeto a la Santísima Virgen, a nuestro Creador, Dios, y a nuestro Salvador, que permanecen ahí. El pastor tan hermoso, pastor que pastorea la vida de nuestras generaciones, ¿verdad? El que cuida de sus ovejitas, porque las ovejitas tarde o temprano se acaban, pero el pastor continúa trabajando para cuidar a sus ovejitas con tanto amor y con tanto cariño. Y eso es que les queremos percibir esta experiencia, que eso yo la sentí como cobijada por la fe, por medio de mi madre, María Santísima. Ahí están esperando a través de los años. Qué hermoso, ¿verdad? Y así recibió a mi papá, y así recibió a mis abuelos y sus demás generaciones. Y ahí está, pero te cobija con ese amor, te cobija con ti, nuestro Padre y Creador, te cobija con ese amor también, con esa ternura, esa fidelidad de mí que se conserva a través de tantos años. Y nuestro Señor Jesús, que dio la vida entre nosotros, nuestro Salvador. Entonces, hay tanta familia dentro de la casa, ¿verdad? En un solo Dios verdadero, en una sola Madre María Santísima, en el Espíritu Santo que aviva la iglesia y que no nos deja, que nos motiva una y otra vez a través de los medios de lo que estamos viviendo, y nos asea y nos dice que el Señor permanece firme en su promesa. Él está con nosotros hasta nuestros últimos días, ¿verdad? Es algo bellísimo. Yo lo sentí directamente en el corazón. No sé cómo lo sientan ustedes, pero cerramos esta parte con la palabra del Señor que dice que es espada de los filos. Así que llega directamente al corazón, ¿verdad? Es el Salmo 23.
3: Así.
7: El Señor es mi pastor. Nada me falta. En verdes prados, Él me hace reposar. Y a donde brota agua fresca me conduce. Fortalece mi alma, por el camino del bueno me dirige, por amor de su nombre. Aunque pase por quebradas ni oscuras, no tengo ningún mal, porque tú estás conmigo. Tu bastón y tu vara me protegen. Me sirves a la mesa frente a mis adversarios, con aceite. Tú sumas mi cabeza y rellenas mi copa. Me acompaña tu bondad y tu favor mientras dure mi vida. Mi mansión será la casa del Señor por largo, largo tiempo. Amén. Muchas gracias, Alicia. Dios te bendiga, Dios te bendiga el equipo que está continuamente llevando la promesa del Señor, llevando la palabra, esa gota de sangre de nuestro Señor Jesucristo, que es la que necesitamos para ser salvos, ¿verdad?
3: Dice un
7: canto muy bonito para terminar ya, dice, sal

0: Dios lo puede todo. Gracias, Alicia. Dios te bendiga. Un fuerte abrazo.
1: Igualmente, amamos. Gracias por tu apoyo. Gracias. Bye. Es un apoyo muy fuerte de este programa, muy constante. Una gotita de agua que siempre, con su sobrecito. Y si pueden, Dios, para los de Apuracanta y porque es necesario. Bien, familia de colores. Hola.
2: Buenos días, madre.
1: Buenos días, ¿cómo está mi rey?
2: Aquí gozándome con el programa y con las personas que hablo ahorita.
1: Y llena de amor y ternura. Entregada a mi Señor con siempre.
2: Así como María Magdalena y tantas que aparecen en la Biblia.
1: Ah, sí, tantas mujeres especiales.
2: Uno se llamaba Lidia. Al menos se ropa de por ejemplo, le da mucho a Pablo. Ella falleció. Estuvieron la gente, había fallecido, y lloró por ella y salió para arriba otra vez.
1: Así es.
2: No, este tiempo le dijo, vamos, levántate fuerte, ábrete. Aquí te manda Jesucristo, madre.
1: Así es.
2: Una bendiga y le guardo un beso por ti, madre, por toda la audiencia. Y,
1: así es, igual.
2: Y puro para adelante, porque ellos han visto Carlos.
1: Bien,
2: bendiciones, papá. Vuela apto, que dieron a los ángeles para llevar nada, ¿no? Si no les enseñaron a pedirle al Espíritu Santo o al sostén de la guarda que los invite a subir al cielo. Esas almas tenemos que ir ganándolas aquí. Esas almas para subir a Dios tenemos que ganárnoslas aquí. Por eso tenemos que hacer lo que Él nos diga que hagamos. Y una vez, y uno de sus mandamientos es, vayan, dediquen, y hagan los míos, y enseñen lo que yo les he enseñado. Vayan por todo el mundo y bauticen. Háganlo, servidor. Que Dios los bendiga y adelante.
1: Gracias. Sí, Maricano, decía. Sí, nos hablaba de la palabra de Lucas.
3: Que no se nos olvide que tú eres el fuerte, el santo y el poderoso. Y ese evangelio nos hace reflexionar sobre el compromiso social cristiano, que nos recuerda sobre todo desde que hablaban de los orígenes, de recordar cómo los abuelos, cómo nuestros padres nos indicaron el tener el respeto sobre todo y el compromiso que tenemos. Y eso nos conduce a unas acciones individuales, sino en una construcción de tejido social. Y esto, como por ejemplo, el ser más solidario, el tener amor al prójimo, el tener el amor propio. Y eso también se refleja en el comportamiento y en el respeto que tenemos a Dios, en nuestras iglesias y a cada uno de nuestros servidores que le ayudamos al Padre a poder llegar el mensaje a todas las personas.
1: Así es, la filosofía que el Padre que nos manda una reflexión de cómo lo ve todo el discurso. Dice, aquí en la Corte 1526, se nos presenta con un exorcista que arroja demonios en cuerpo y del alma de las personas. Uno, yo creo en el demonio, no lo vemos porque es un ser invisible, pero experimentamos los efectos que produce en el mundo y en nuestra alma. Todo mal que vemos fuera sobre nosotros lo incentiva él y lo envuelve así como si fuera de Dios. Pero es el enemigo mal, y lo que es muy presente en nuestras vidas es perder nuestra alma y llevarnos al infierno. Es así. ¿Cómo ves un ser frustrado? Pues era un ángel hermosísimo, bueno y amadísimo por Dios, pero de locos a Dios, quiere darle consigo. Dos, tenemos que ver qué demonios me rondan a mí para pedir a Cristo que me los saque, que los expulse. El demonio de la envidia, de la soberbia, de la ira, de la guía, de la lujuria, de la tristeza, de la belleza. Acerquémonos a Cristo con fe y humildad. Acerquémonos a Cristo con fe y humildad. Y pidámosle que expulse con su poder estos malos espíritus que nos atormentan. Tres, un consejo de los santos, que los santos nos han dado. No juguemos con el demonio, pues él es el ser mentiroso por antonomasia. Es astuto. Con el demonio no se dialoga. Seamos pasantes, como Cristo en el desierto cuando tuvo que luchar contra Satanás, que le propuso desvirtuar su misión divina, proponiéndole ambición, gloria, vanidad y materialismo y placeres. Ahí está el mundo, el demonio y la carne. Materialismo y placeres. Otro medio eficaz para vencer al demonio es la oración. El Santo Rosario. Porque mucha gente repudia en el Rosario. No les interesa. Porque el Santo, su madre, dice, el demonio no puede oír a un día, sale corriendo. No soporta porque le pisó la cabeza a nuestra madre.
3: Eso, ¿no? Cuando empezamos a hacer el Rosario, a veces hay mucha pesadez, mucho sueño, indiferencia. Puedes engañar al mundo, pero Dios sabe lo que hay en estos corazones. Y esas obesas, te sientes hasta incómodo, porque no hay así. lugar.
1: Así es.
3: Quieres echar culpa a los demás, pero eres tú, que no estás en comunión con, prácticamente con lo que estás haciendo por medio de la emoción.
1: Que te digas, eso es el camino, la verdad, y la, el demonio de la vida, la mentira
3: y la soledad.
1: Así es que otro medio eficaz para vencer al demonio es la oración, la devoción a la Virgen. Es algo gracioso para nuestra madre. Es una forma de que, algo más santísima, por eso cuando van a conversar que el sacerdote decía, porque cuando te vas a confesar, te pone todo lo, te pone toda la vergüenza posible. Pero cuando vas a cometer un acto indebido, una lujuria, que todo es bueno, todo es permitido, todo por amor. Amor a quien, al demonio. Cuidado. Otro recuerdo, la devoción a María, la confesión y la comunión. Ahí tenemos. Nos ha lastimado, no lo dejaron luchar con nosotros solo, y ahora qué voy a hacer, y cómo le hago, qué está pasando esto, y yo no sé cómo pudiera vencer al demonio. El de se vence.
3: Sí, de hecho, es prácticamente eso es lo que muchas veces vemos, ¿no? Que vemos simplemente pues ayer el jueves eucarístico, Me llamó la atención una persona ya mayor. Estábamos en oración en el Santísimo. Y yo ya saludando como si fuera una grosería. Era la casa de Dios. Y me dio esta pena que la señora dice, pues una persona ya mayor, haciendo eso show, así decirlo, dentro de la casa de Dios. Se ve mal. Y yo, bueno, esta señora que tiene tantos años en la iglesia, lo hace.
1: Y sobre todo que distrae a los demás, y no falta de respeto, pues si no fue a ver el Señor. Fue a otra cosa, a desvirtuar algo tan grande, que es lo que tenemos que los jueves eucarísticos. Pues con esa meditación llevemos en el corazón. Y estamos muy alertas porque el enemigo malo. El enemigo malo está, pero sabes que está en la mentira. En la mentira. Y mucho cuidado. Mano de mentira, morir. Bien, entonces con eso le decimos a todos ustedes que muchas gracias. Muchas gracias por sus participaciones. Muchas gracias a la familia Ruiz por estar apoyándonos. Y también le damos gracias a nuestro muy querido Armando. Ahí van el sábado. Y a todos ustedes, ya ven, no, que empezó muy bien el programa. Bien con todo esto le decimos al grupo que formamos el campo. Estos pilares. Y su hermana en Cristo, Alicia de Guadalupe, les dice que pase muy buenos días.

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0: en el sexo.
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1: Ah, pero no importa. La venganza es dulce, ¿sabes? Muy dulce.

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14: Muy buenas tardes, los saluda Luis Santillán en esto que es la edición de la tarde de su noticiero El Cachanilla. Agradezco los controles a Gloria Barraza. Gloria, muchísimas gracias por hacer posible esta emisión, pero sobre todo a usted que nos escucha a través de la señal de la XCZF, la buenísima, aquí por el 850 de AM. Pues fíjese que hay mucha información, de repente... Usted recordará que antier, más o menos, sí, antier, fue cuando se abrió el registro en Morena para quienes van a buscar las candidaturas municipales, o sea, los que quieren ser alcaldes, ¿no? De todo el estado, ¿no? Los de Tijuana, Rosarito, San Quintín, Ensenada, Tecate, Mexicali, Tijuana, sí, la nombré, bueno, pues de todos, todos los San Felipe. Y fíjese que, pues bueno, ya levantaron algunos la mano, ya dijeron que ellos la van a buscar. Fíjese que en Tijuana estaría buscando la diputada con licencia, ahorita le digo el nombre de la diputada Geraldo, todo el día me estaba acordando del ahorita se lo buscamos, hombre. Y fíjese que también el día de hoy Eva Rodríguez, quien estuvo acompañando en todo lo que fue estos últimos meses delegado de bienestar Alejandro Ruiz Uribe, ella salía siempre pues a su lado, ¿no? Ahí como y fíjese que bueno, pues Araceli Geraldo, la diputada Araceli Geraldo estaría buscando la alcaldía de Tijuana. Entonces le menciono, y pues bueno, ahora bueno, son los que le están saliendo, de repente, pues imagínese, pues, o sea, una cosa es el registro, una cosa es que se registren y que digan, yo la quiero buscar, y otra cosa es que, pues que la ganen, ¿no?, a la interna. Ay, perdón. Porque así como sucedió con la coordinación estatal, en la que había 17, fíjese, nada más, había 17 interesados e interesadas en la coordinación estatal. Bueno, ya al final resultó elegida Julieta Ramírez. Pues fíjese que está ahora, pues vienen los municipales. Imagínese si nada más para la gobernatura, que era una, ¿no?, la coordinación, una coordinación en 17. Ahora imagínese para todos los 7 municipios. Híjole, ahí los quiero ver. La verdad es que cómo van a estar. Ahora sí que las se van a poner de a peso. Si en la pasada coordinación de repente se supo que hubo uno que otro por ahí que aventaba, que se dedicó a lanzarle, no queriendo, ¿no?, lodo a lo que viene siendo la imagen, ¿no?, ahí de todo, o sea, ahí de repente al que se podía lo ponían en mal ahí. Pero bueno, una situación interna, pues que bueno, ya sucedió. Ahora lo que se ha estado haciendo es, pues, que todos esos que no quedaron electos, ¿no?, pues de alguna manera se sumen a lo que viene siendo la campaña, que ya cuando empiece, que yo creo que va a ser como ya por, ¿qué será?, por enero más o menos, enero, febrero más o menos, cuando empiece las candidaturas ya vienen en campaña. Bueno, aunque ya el proceso ya inició, ¿no?, el proceso en los organismos electorales, al menos ya empezó a nivel federal,

0: son las los y las aspirantes. Pero bueno, le digo, ya empezó este tema, esta nueva etapa, ¿no? Ahora con los municipales, habrá que ver ahí en Morena cómo quién la busca, ¿no? Le menciono, se habla también que pudiera ser aquí en Mexicali, a ver, permítame. Porque hubo de diputados federales, ¿no? Recientemente. Entonces, ahí todavía ni siquiera nos enteramos de quiénes son los de diputados federales. También no crean que nos han dicho mucho y nos han pasado mucha información. Y de repente, así como que, ay, pues, al momento no tengo la información, no la han actualizado. Entonces, pues, en parte tiene razón, porque, pues, bueno, le digo que cada quien se registra ahí, ahora sí que si tiene las ¿cómo se llama? Los requisitos, pues se registra, ¿no? Otra cosa, que la ganen o que se la den, pues bueno, ese es otro tema, ¿no? Que bueno, se supone que son las encuestas, pues, pero bueno, me refiero a que la ganen internamente, pues ya ese es otro cuento, ¿no? Pero bueno, de que participan, el que dice yo hablando voy a buscar, yo quiero levantar la mano, pues ya lo puede hacer, ¿no? Entonces le comento, fue el caso el día de hoy de Eva Rodríguez, que anduvo mucho tiempo, le digo, ahora sí que recorriendo aquí el Mexicali junto a el delegado Alejandro Ruiz Uribe. Y pues bueno, fíjese que eso es lo que nos comenta Eva Rodríguez el día de hoy en rueda de prensa desde tempranito, aquí muy cerquita, fíjese, de aquí de la radio. Desde muy temprano nos invitó un café ahí a varios compañeros y bueno, se le cuestiona, ¿no? Pues ¿qué es lo que hace? ¿Cómo decide Eva Rodríguez decir, ¿saben qué? La voy a buscar y pues quiero el registro de, quiero registrarme para buscar a la alcaldía de Mexicali. Que fíjense que Eva Rodríguez ya ha sido regidora dos veces, le digo, ya tiene experiencia también en lo que es la función pública, pero pues ahora le quiere echar la carne al asador y buscar la alcaldía de Mexicali, esto por Morena, ¿no? Quiero buscar la coordinación de la cuarta transformación en Mexicali, porque todavía no son candidatos, es la interna, pues, le digo, de Morena. Pero pues bueno, esto es lo que motivó a Eva Rodríguez a registrarse como coordinadora municipal aquí en Mexicali de la cuarta transformación. Eso fue lo que nos comentó.
1: Muy buenos días, la verdad muy agradecida con todos ustedes por acompañarme en esta aventura que hoy emprendemos. Muchas gracias a mi equipo de trabajo que me acompaña. Me siento muy motivada por estar aquí el día de hoy. ¿Por qué estoy aquí? Precisamente para comunicarles esta aspiración. Les comento que ya estoy formalmente registrada para aspirar a la coordinación municipal de los comités para la defensa de la Cuarta Transformación y la Soberanía Nacional aquí en Mexicali. He dado este paso motivada, muy motivada por este trabajo que tenemos ya un año realizando a pie, colonia por colonia, sección por sección. Tenemos un trabajo de contacto directo con la ciudadanía, como siempre lo hemos hecho en 40 años, como bien mencionaba aquí nuestra amiga Nadia. Ha sido un trabajo de contacto directo con la ciudadanía, siempre escuchando, siempre atendiendo, siempre gestionando. En mi trabajo ciudadano lo inicié hace más de 40 años, como ya lo dije. Llegué yo aquí a Mexicali en 1984.

0: tengo toda una vida viviendo en esta ciudad de tierra cálida que me acogió con mucho cariño, a la cual yo amo y quiero mucho esta ciudad, porque esta ciudad me ha visto crecer, me hizo formar mi familia. Soy madre de 3 hijos, 7 nietos, ya felizmente, ya con una familia muy bien integrada. He formado buenos ciudadanos. Creo que es hora de regresarle a Mexicali todo lo que yo he recibido de Mexicali. Es tiempo de darle un poquito de todo lo que he aprendido, de toda esta experiencia que he acumulado en 40 años. Por eso estoy aquí, motivada por esa ciudadanía, que cuando he ido a platicar con ellos, a escucharlo, me motivaron y me impulsaron a buscar esta nominación. Esa es la causa por la que estoy aquí y no quería dejar pasar sin comunicárselos a todos ustedes. Muchos de ustedes me conocen de muchos años, hemos convivido, algunos nos hemos convertido en amigos, otros pues más cercanos. No, gracias a Dios, no, fíjate, no he tenido esa suerte. Pero pues aquí estoy ante ustedes para mostrarles esta solicitud y decirles que estamos listos.
1: Pues bueno, ahí el señor, de hecho enseñó ahí el documento donde ya se formaliza el registro, ¿no?, en Morena, de Eva Rodríguez, buscando la coordinación municipal de Mexicali de la Cuarta Transformación. Así que pues bueno, le comento, pues mucha suerte ya Eva Rodríguez, le comento de qué le sabe, pues le sabe, ¿no?, ahí al tema de la función pública. Le digo, ya fue regidora 2 veces, pero pues bueno, el que tenga, le digo, el que tenga la fórmula y que diga, haz esto y haz esto, y que tenga el manual para hacerse, para ganar elecciones, pues sería millonario. Muchas veces, le digo, depende de varios factores que se junten. Y bueno, esto es lo que comenta también, se le cuestiona, ¿no?, si confía en el proceso interno de Morena, y pues bueno, dice que sí. Eva Rodríguez dice que sí, este es el suelo.
0: Por eso me registré, si no fuera así no lo hubiera hecho. Yo confío en que va a haber una elección equitativa para todos y que va a haber un buen resultado, el cual pues lo vamos a esperar.
2: Alejandro, la voz.
1: Pues bueno, es lo que comenta Eva Rodríguez, dice que si no confiara, pues no le entraba, ¿no? Después, de hecho, dijo Eva Rodríguez que comentó que dice que cuando le comentaron esto de que si confiaba en lo que es en que estuviera el piso parejo para buscar la coordinación municipal, mencionó que mencionó una frase que nos dio ahorita la voy a escuchar. Bueno, no sé si la tenemos grabada, pero bueno, se la voy a comentar. Dijo que cuando se le cuestionó a Eva Rodríguez que si le confiaba en el proceso electoral, dijo que sí, que si no estuviera ahí, y también mencionó una frase muy célebre que dice que el que tiene miedo de despertar mojado, pues que no se acueste con niños. Por no decirlo, a lo mejor hubiera hay otra, puede haber hecho otra versión, ¿no? Pero pues bueno, eso fue lo que mencionó Eva Rodríguez. Dice que pues bueno, como dice, ¿no?, el que no quiere que lo asuste, o el que no quiere ver fantasmas, que no salga de noche, y Y hay toda una gama, ¿no? Ahí de ejemplos, pero nos llamó la atención, pues, que dice, ¿no? Que dijo ahí que dijo Eva Rodríguez esta frase, dice que no quiera despertar mojado, pues que no se acueste con niños, dice. Pues bueno, entonces, pues bueno, le digo, yo creo que va Eva Rodríguez, yo creo que no va a ser la única que va a estar exponiendo y estar dando presentando, pues, el documento de su registro. También fíjese que hubo mucha información también el día de hoy por parte, ay caray, por parte de Eva Vázquez, diputada federal, quien comentó acerca de varios temas, fíjese, entre ellos, ahorita le vamos a llevar habló de muchos temas, pero en el tema económico, en el tema de los cruces fronterizos para transportistas, bueno, hubo ahí de distintos temas, también incluso, pues le cuestionamos, ¿no? Ahí sí, el tema las candidaturas, lo nuevo de estos personalidades, aclaro, de la política aquí en la región, que si bien, digo, ahí mismo Acción Nacional se ve que hay puntos de vista pues muy diferentes, ¿no? A quién pudiera abanderar a Acción Nacional en las próximas elecciones a nivel estatal, o sea, quién pudiera buscar la gubernatura por medio de Acción Nacional. Pero de repente, pues no crea que al interior les ha caído, no a todos, hay quienes sí la han recibido muy bien, hay otros que no les ha parecido, pues, que la hija de el exgobernador Ernesto Rufo sea mencionada como una de las posibilidades, ¿no? Ahí para buscarla, para que regrese Acción Nacional al gobierno del estado, pues. Y le comento, pues sienten, y le digo, no es Eva Vázquez, la que ha comentado esto, ella, y ahorita voy a escuchar ella su opinión personal de el tema de Verónica Rufo como posible abanderada de Acción Nacional. Le comento, ahorita voy a escuchar la versión de Eva Vázquez, ¿no? Pero hemos escuchado otras versiones de otros panistas en los que han sentido una imposición, algo que no ha sido la reacción de apoyo que esperaban a lo mejor en la Acción Nacional, porque pues bueno, hay quienes sí están interesados también en apoyar, hay varios, ¿no? Pero sí hay quienes están interesados en apoyar a lo que es Margarita de Sánchez como representante. Creo que ahí ha tenido más repercusión, me refiero a convocatoria, ¿no? De Margarita de Sánchez que Verónica Rufo, pero bueno, muchas veces no son decisiones, pues si allá arriba le dicen búscala y te apoyamos y guaraguara, pues sería muy difícil, ¿no? Rechazar, yo creo que esa misión, siempre y cuando, y bueno, siendo que pues pudiera también ser relevo generacional, vaya, una nueva militancia de Acción Nacional. Pero bueno, le digo, cada quien, esas son cuestiones ahí internas del PAN. Pero bueno, es más, mire, hablando de eso, esto es lo que nos comentó la diputada Alejandrina Corral con respecto al tema de Verónica Rufo. Dice que, pues, para empezar, creo que Verónica Rufo no vive ni en el estado, ni en Baja California, creo que vive ahí en San Diego. Y la otra es de que debería, para ya presentarse como la defensora estatal de la libertad, la familia, y me falta otra cosa, que es libertad, familia. Ay, caray. Bueno, ahorita le vamos a buscar cuál es la triada esa. No es la. A ver, bueno, ahorita se la buscamos, hombre. La libertad, era la libertad, la familia y la patria, ¿sí? Patria, libertad y familia, sí me suena, sí, ahí por ahí va. Y pues bueno, le comento, mencionan, hay quienes no les ha parecido un poco esta meteórica candidatura interna, subrayo que es interna, de Acción Nacional, de Verónica Rufo. Pero pues bueno, ahorita voy a escuchar la opinión de Alejandrina Corral, quien pues bueno, es diputada de Acción Nacional aquí en el Congreso del Estado y ha estado muy atenta a este proceso en el de interno de las candidaturas para Acción Nacional.
0: Está levantando la mano y que está señalando que posiblemente ella se vaya a registrar. Hasta donde yo sé, no se ha registrado, subsiste el registro únicamente de dos candidatas, la diputada federal actual Eva María y la señora Margarita Flores.
3: ¿Ella no vive en Baja California, diputada?
0: No, hasta donde yo sé, no vive en Baja California, y la Constitución te marca que para ser gobernador constitucional del estado debe de tener una residencia mínima de 13 años.
3: ¿Quiénes están apoyando su candidatura al interior de Acción Nacional?
0: No te puedo yo decir. Nosotros ahorita, cada una de las candidatas tienen que llenar los requisitos que te está pidiendo el sistema, y es de todo el universo, de todo el universo, las personas que van a votar, es el 30% de cada sección electoral, 10 firmas. Entonces, hasta donde sea, la señora Margarita está caminando y no he escuchado yo que la señora Rufo lo haya hecho.
1: Pues bueno, qué buen acento cachanilla tiene tiene Alejandrina Corral, ¿no? Y fíjese, Alejandrina Corral es de San Luis, es sanluisina, pero ya prácticamente mexicalense cachanilla y tiene su acento cachanilla así de mucho. Y pues bueno, fíjese que eso es lo que comenta Alejandrina Corral. Ahorita voy a escuchar lo que menciona, hablando precisamente, Eva María Vázquez, la diputada federal, con respecto a esta candidatura, ¿no? Candidatura, pues sí, al interior, o posible candidatura al interior de Verónica Rufo. Y pues bueno, esto fue lo que comentó.
4: ¿Qué quieres saber de Verónica Rufo?
5: Verónica Rufo mencionó que ella no era militante y que ya había hablado con Héctor Osuna y con Margarita. ¿Usted le ha comentado algo sobre eso?
4: No, también me mencionan, y según lo que leí en las notas, miren, sí, Verónica Rufo, pues al igual que yo y que todos ustedes, es ciudadana, todos somos ciudadanos, nada más que creo que lo que quiso decir es que es ciudadana sin militancia dentro del PAN, porque esa sería la puntual precisión. Yo, a diferencia de ella, soy ciudadana con militancia en Acción Nacional. Creo que eso fue lo que quiso decir. Por otro lado, si tuvo o no contacto con nosotros, yo en su momento, recién ocurrió la detención de Ernesto Rufo Apple, hice contacto con ella para presentarle, pues, con mi expresión en torno a la detención de su padre, y eso ha sido nuestra conversación. Ha girado sobre ese tema en particular.
3: ¿Qué se bajó de la terna, no?
4: ¿Qué?
3: Buscando la candidatura a la gubernatura.
4: No, no sabría decirte. Yo no he hablado para nada esos temas con ella. Mi única conversación con Verónica Rufo ha versado sobre ese tema en particular de su padre.
3: Cuando usted lo diga, ¿dos aspirantes sería Margarita y Eva María?
4: ¿Mujeres? ¿Te refieres? Bueno, con el tema del informe que ha rendido la presidenta, que ha dado a conocer a través de ustedes mismos, es que se registraron 4 perfiles, 2 de ellos mujeres, Margarita y tu servidora, y que hubo por ahí un contacto de parte de la dirigencia con Verónica Rojo. Esa es la información que tengo tratándose de mujeres.
6: ¿Quiénes son los dos perfiles que se registraron?
4: ¿Mande?
6: ¿Quiénes son los dos perfiles?
1: Pues bueno, le menciono, bueno, lo que cuestionaban era Osuna Jaime, ¿no? Creo que uno de los que siguen en el tema del registro, pero bueno, le menciono, ahí sí, a lo mejor estoy cayendo en un horror y en un error el decir que Osuna Jaime estuviera, apoyando, ¿no? O de alguna manera acompañando a Verónica Rufo en este tema. Y pues bueno, fíjese que ay, caray, permítame, es que estamos aquí buscando una. Fíjese que lo que comentaban acerca de Verónica Rufo, fíjese que quién sabe que quién sabe si qué tanto se pueda, como cómo le podemos decir, capitalizar el tema de el exgobernador Ernesto Rufo Appel, traducirlo en votos. Fíjese que cómo hacer, y no sé si se, mire, más bien se lo quiero plantear de otra manera. No sé si el caso de Ernesto Rufo, ahora que se vio involucrado en esta investigación, que si del huachicoleo y que si había una un tema irregular con la exportación de energéticos del estado de Estados Unidos aquí a México, le menciono, no sé qué tanto eso pueda traducirse en que la gente decida salir de su casa, ir a hacer fila allá a su casilla y pues generar un voto, ¿no? O miles de votos o los que ocupe, ¿no? Para ser gobernadora Verónica Rufo, aunque bueno, le digo, en una de esas, pues quién dice que, está bajo proceso, ahí si no, mientras están en un proceso de investigación, pues si no, no pueden ser candidatos, pero le comento, híjole, es que muchas veces el mismo círculo rojo, le digo, hablando de la política, de todos los partidos, no más de uno, o sea, de todos los partidos, muchas veces se piensa que el resto de los ciudadanos, o que el resto de los del estado, de todos los bajacalifornianos, en este ejemplo, ¿no?, de Baja California, están políticamente empapados de la misma información que ellos, y no es así. La gente, muchas veces la gente, le digo, y para bien y para mal, para hay cosas que sí nos deberían interesar como ciudadanos, y otras que pues nada más les las luchas internas, le digo, entre ellos, pues son ahora sí que son entre ellos, entre los políticos. No deberían de traspasar, o no deberían de ser una imagen de lo que es la política de tal o cual partido, ¿no? De cuál fuerza política. Pero pues así es, así es, ni modo, le digo. Entonces le comento, no sé si me entienda, de repente algún funcionario cree estar muy bien posicionado, tener todas las canicas, como dicen, para una candidatura, pero ya cuando salen a la calle, pues no, o sea, no tienen los mismos resultados. Y le digo, hay otros que también, le digo, pues que a lo mejor tienen poquillo más colmillo, se mueven más, etcétera, etcétera, ya saben más o menos cómo ir haciendo terreno y caminar ahí en los, digo, hasta hacerse notar, pues, hacer presencia ahí en el distrito, a lo mejor en el caso de las diputaciones, porque le digo, es un ejemplo, ¿no? Igual, pues todo aplica a todos los niveles, ¿no? A los alcaldes y a los gobernadores, que haya alguien allá en el mismo círculo rojo que te diga, no, hombre, lánzate, si la haces, tú sí vas a tener votos, y pues bueno, quién sabe, ¿no? Y también, le digo, muchas veces también, y no es nada nuevo, también sé, hay quienes, le digo, y no estoy hablando de las de eso, estoy hablando en general, ¿no? Estoy hablando de todos los partidos y las fuerzas políticas en general. También sabemos, pues, que hay quienes se suben al ring para ver qué pueden, pues, qué posición, que a lo mejor una dirección, una secretaría, algo les al final del corte de caja, pues le digo, se suben a la contienda y pues salen con chamba, ¿no? Entonces, pues es en el peor de los casos, ¿no? Entonces, le menciono, pero le digo, no todos le comento, muchas veces el funcionario, el político, no diciendo que todos, pero muchas veces hay muchos casos en los que ya la realidad los aterriza cuando vienen las boletas, cuando viene una votación baja a su favor, o cuando, pues bueno, hubo una tendencia hacia otro candidato de otro partido. Entonces le digo, quien tenga la fórmula, pues se va a hacer rico, nunca se... Pero también no le puedes estar apostando también tu candidatura, o sea, bueno, los escaños, ¿cómo le podré decirlo? De lo perdido a lo encontrado, pues como dicen, ¿no? En todo lo que es la pizca de votos, estas jornadas, le digo, que se dan en campaña, le menciono cómo hacer que la gente vaya y vote por esa persona, pues. Entonces, está difícil, ¿eh? Y hay quienes dicen, o piensan, le digo, igual, pues, que están, que se suben al ring, pues, para ver qué les, al final del corte de caja, con qué se pueden, qué pueden pelear, o qué, con qué ese, con qué pueden, qué chamba pudieron obtener al final, ¿no? Le digo, y pues, así es la función pública, le digo, muchas veces el ciudadano, y se oye malo que le voy a decir, y no lo tomen a pecho, ni se ofendan, pero muchas veces el ciudadano está viendo a ver cómo le alcanza, o sea, ellos, los ciudadanos están viendo a ver si les va a alcanzar la gasolina para llegar mañana a trabajar, que si el lonche de los niños, que si el cual o cual cosa, que si ya se descompuso algo de la casa. Entonces le digo, muchas veces la mayoría de la gente está viendo cómo le va a hacer, no, estirando la liga, viendo, o sea, digo, viendo cómo va a salir adelante o cómo sacar adelante a su familia, con todas las adversidades, ¿no?, que representa, le digo. Y la política, no crea que, pues, que de repente, pues, tienen otras prioridades, ¿no?, que andar viendo la popularidad de cual o tal o cual funcionario, ¿no? Entonces, le menciono otra cosa que es diferente, que muchas veces sí logran, o sea, le digo, hay funcionarios que sí regresan a su, ahora sí que a cumplir lo que prometieron. Entonces, pues bueno, ahí es parte de la chamba, cada quien sabrá cómo hacer su chamba, ¿no? Le digo, hay varias formas de, de trabajar en la función pública, pero es muy también muy difícil, o sea, no es difícil, digo, es muy diferente trabajar busque, poniéndote una meta que de, para la que fuiste elegido, ¿no? Supongamos en una dirección, la que usted me ponga, ¿no? Y diga, ¿saben qué? Pues vamos a lograr esto, vamos a hacer esto otro, en infraestructura vamos a hacer esto otro, y si y con esta lanita, pues a lo mejor no nos alcanza para pavimentar 5 cuadras, pues vamos a pavimentar 2.5 de perdida, ¿no? Entonces, y dices, pues ¿dónde ponemos esas 2.5? No, pues que en las escuelas o en la cerca del hospital, donde pues, de perdida los niños no lleguen enlodados, ah, pues venga, o por donde batalla el camión, que dices, pues es que por aquí, no, cada que llueve el camión se desvía mejor para no enlodarse, no quedarse atascado. Y dices, pues a ver, si lo invertimos ahí o les hacemos un puentecito ahí. Fíjese que una vez, recuerdo un chorro, una hicieron un puentecito, más bien le dieron mantenimiento a un puente allá para la Santa Isabel. Híjole, más que no recuerdo quién fue el que el habilitó ahí más el... Era un cruce porque había un canalito ahí, pero pues no lo puedes brincar normalmente, ¿no? O sea, si ocupaban un puente, una vía, pues cómo pasarlo, al menos a pie, ¿no? Porque sí tiene su pasada en automóvil, pero al menos a pie. Y recuerdo que la verdad dices, oye, pues ¿y por qué no hacen dos? O sea, no nomás uno, que sean dos, o sea, o tres. O sea, si la gente se tiene que dar toda la vuelta para poder cruzar bien por ahí, incluso hasta en bicicleta y todo, o sea, si era muy recurrido ese tema, y dices, oye, ¿y si le haces un puentezote o le haces unos dos más para que no tengan que caminar hasta acá? Entonces, pues ahí ya cambia la cosa, ¿no? Entonces, también nos ha tocado que pavimenten alrededor de las escuelas, ¿no? Que dices tú, pues está bien, ¿no? Para que los niños de perdida, digo, ya no le digo que desde su casa salgan ya de perdida, donde agarren poquito pavimento, que sea de perdida la ruta a la escuela, ¿no? Entonces, y otra cosa, fíjese, y se me hace que todavía está esa banca. Hace poco fuimos allá por esa parte, allá por la Estrella, en Santa Isabel, y durante mucho tiempo, le digo, duró una banca que es donde, pues, es la parada obligada, ¿no?, de los camiones para subir y bajar gente, ¿no?, y incluso es un punto de referencia, ahí donde está la banca, donde está el... Creo que está la Comisión de la Federal de Electricidad, lo pusieron un centro dan cursos y tiene su nombre, el tema ahí de son las oficinas municipales, pero está un poquito más, no están enfrente, ¿no?, pero es el punto de referencia, está la banca, pues, y nos daba curiosidad, pues, de que era una banca de madera, o sea, con su estructura así de metal y todo, o sea, normal, pues, era una para esperar el camión, pero estaba bien cuidada, o sea, no estaba ni, bueno, en aquel tiempo, no sé, ya pasaron como 15 años, ¿no?, de eso, no estaba ni grafiteada, ni rota, ni nada, porque, cómo les encanta, le menciono, un diputado trató de poner una banca y un lugar para esperar el camión, y no, hombre, no tardaron en ponerlo cuando ya estaba todo grafiteado y vandalizado, y le digo, pues no, también muchas veces como ciudadano no cuidamos las cosas que necesitamos, y eso sí nos llamaba la atención porque estaba, o sea, nadie le hacía nada, pues qué bueno, ¿no? Entonces es parte de tener ese ese compromiso, le digo, de pues oye, si algo que te gusta, de que te ayuda pues como ciudadano, ¿por qué lo vas a destruir? Usted recordará, antes, anteriormente había los teléfonos en cada esquina, ¿no? Los teléfonos estos de monedas, y no, hombre, al rato, cada rato estaban abiertos, los todos grafiteados, estrelladas las pantallas, o sea. Y dices tú, pues, porque anteriormente, cuando le estoy hablando hace más de 20, 25 años, unos 20 años yo creo, cuando no estaba tan popularizado ya el celular, pues ya te agarra el celular y hace usted una llamada, pero aunque usted no me lo crea, hubo un tiempo, una era donde no existía el celular, y la gente tenía que ir a las esquinas a hablar por teléfono, aunque usted le suene extraño, y diga, ah, caray, no, pues ya, para los que no nos conocemos al primer hervor, créame que era toda una faena hablar por teléfono. Olvídese que hablar a larga distancia, luego hubo unas tarjetas, ya antes eran de monedas, tenía que estar usted, tenía que venir cargado con sus monedas de a peso, cuando estaba uno, anteriormente, ya por principios de los 80, había unas casetas, estaba el teléfono, y unas casetas anaranjadas, que decían teléfono público. Entonces, usted le metió un peso de esos de los grandes, de los de Morelos, que traen la imagen de Morelos, y no sé si te daba un minuto o no sé cuánto, y le tenías que estar echando monedas, o a veces con esa te durabas un rato, no me acuerdo cómo estaba la modalidad, pero sí estaba bastante tiempo para hablar por teléfono. Pero le digo, cuando existían los teléfonos públicos, y luego de repente, pues no mirabas que la cabina, que era una cabina, bueno, estaba la caseta, donde estaba el teléfono, tenía una estructura ahí de acrílico, para como una cabina, pero no era una cabina, era nomás la parte de arriba, pues, para que no te molestara el ruido. El ruido también para proteger del sol y de la lluvia, ¿no? Y el teléfono público. Pero igual, le digo, empezó, más tardaron esas en ponerlo, de ahí estaba funcionando. Pero a mí, bueno, esas me tocó ver las menos vandalizadas que las otras, ya las más modernas, esas de metal. Esas sí, el hombre parece que las odiaba la gente. Luego usabas una tarjeta. Tenías que meter una tarjeta las comprabas ahí en las tiendas de conveniencia, y metías tu tarjeta, la raspabas, ¿no? Creo que ya le metías tu tarjeta y ya traían, que traían un chip, no sé qué traían, una banda, ¿no? Así, y ya con eso hablabas por teléfono. Pero digo, cuando no existía todavía el teléfono celular. Entonces le menciono, pues bueno, hay cosas, pues, te digo, hay obras, hay obras de públicas y obras de que son muy necesarias, le digo, y que muchas veces no ocupas ni hacer mucho barullo, y la verdad es que la sociedad te lo va a reconocer y a agradecer, le digo, en este tema. Nada más hay que saberle buscar muchas veces cuál realmente es una obra que sí va a beneficiar a mucha gente, y de cuál la otra. Pues la verdad, aunque uno tenga la idea de que es una buena idea, pues a veces no pega el chicle, ¿no? Pero bueno, a lo mejor porque no está bien aterrizada la idea, ¿no? Pero le digo, muchas veces sí hay cosas, le digo, que hay ideas que sí están, que sí son muy muy necesarias, y que han sido y que han tenido una repercusión en la vida diaria de la gente. Le digo, también recordándome, fíjese, hay una banquita, hay una parada de camión en la Zaragoza y la calle K, que creo que está a cargo, creo que de un notario, no me acuerdo, pero siempre que tiene una bocinita, ahí tiene un sistema y están y se escucha rock progresivo. Entonces la tienen muy cuidadita esa esquina. Y aparte nos ha tocado, pues, que ver a los morros ahí del Covach esperando su camión y con música y todo. O sea, ojalá que alguien que se pudiera adoptar, ¿no? ese tipo de obras que en la vía pública, que la verdad sí lo agradece la gente, la verdad. Pero bueno, le comento, así la situación. Y pues bueno, ay, caray, mire, siguiendo con esta información de de la diputada federal Eva Vázquez, con respecto a que, bueno, menciona la agenda que se ha tenido en que se tuvo en el Congreso de la Unión allá en la Ciudad de México, con respecto a que, pues bueno, eso incluye también lo que fue la investigación que está promoviendo acerca de las empresas relacionadas con la denuncia que hizo, o bueno, las que hizo públicas el Departamento de Estado por parte de los norteamericanos, del gobierno norteamericano, y las empresas que han estado vinculadas tanto al gobierno como se dice que han sido parte de la estructura de algún de la delincuencia organizada, ¿no? Pero pues bueno, le digo, esto es lo que comenta la diputada federal Eva Vázquez el día de hoy con respecto a este tema de la agenda allá en la Ciudad de México.
4: Primero, buenos días, amigas, amigos, qué gusto verles. Oigan, les quiero platicar un poco de lo que ocurrió toda la semana pasada en la Cámara de Diputados, en el Congreso de la Unión. Aprovecho para decirles que iniciamos la semana muy movidos el lunes de esta semana, justamente con la denuncia que todos saben, que interpusimos ante la Fiscalía General de la República. Es un primer momento, vienen otras actuaciones para las próximas fechas, les estaré puntualmente informando, pero pues también tienen que ver con el seguimiento y la exigencia de que se tomen cartas en el asunto, porque bueno, vemos que la Fiscalía no hace nada, y lo cierto es que tendría que estar no solamente impulsando esta denuncia, sino que dándole seguimiento a la interpuesta, si yo mal no recuerdo, en junio de hace un año. Entonces ahí sí les mantendré al tanto, son varios los delitos, todos tuvieron acceso a esa información, por ahí les mandamos algún comunicado, pero también fue una semana mucho muy movida en San Lázaro, porque se presentaron diversos dictámenes de interés para toda la ciudad. El primero de ellos, y se los quiero compartir, tiene que ver, es de la Comisión de Hacienda y Crédito Público, y tiene que ver con la ley de economía digital para pagos digitales y electrónicos. Qué bonito se escucha, ley de economía digital para pagos digitales y electrónicos, pero lo cierto es que lo que busca es retirar el efectivo. Y que sea el efectivo, el pago en efectivo, y que sea de manera discrecional por parte de la autoridad que determine sectores estratégicos donde exclusivamente se podrán hacer pagos con tarjeta. Y esto pues evidentemente le da un duro golpe a la micro, pequeña y mediana empresa. ¿Por qué? Porque bueno, no todos los lugares tienen la conectividad y acceso a este tipo de pagos. Esto sin contar que bueno, va a tener un costo el tema de las terminales y todo lo que esto representa, pues definitivamente obliga a las bancas a que se coordinen para bancarizar prácticamente todas las micro, pequeñas y medianas empresas, y obviamente también los comercios de cualquier nivel, a discreción de la propia autoridad. Esto me parece sumamente delicado y hay que decirlo como es. También permite que se use la CURP digital para este tipo de pagos, y pues es un mayor control del expediente digital que cada ciudadano tendremos que contar para efectos de poder hacer este tipo de operaciones. Esta es la primera de las leyes.
1: Pues bueno, fíjese que aquí en este tema de repente se ha tratado, ¿no?, de que pues son medidas que ha mencionado el gobierno mexicano, esta administración de la presidenta Claudia Sheinbaum, con el fin de evitar lo que es el lavado de dinero, pues tener un poco más control de lo que son las cuentas, ¿no?, las cantidades, ¿no?, que se manejan vía nóminas de los bancos. Entonces, pues bueno, habrá gente a la que pues no le va a parecer estas medidas, aunque pues bueno, le digo, yo creo que, híjole, pues es que el dinero, pues simplemente con las cantidades, ¿no?, al menos que incluso, digo, no, yo creo que, no sé, no se ocupa mucho, mucho coco para ver los movimientos. Ahí va a haber cuentas pues que siempre están muy dinámicas, ¿no? Que siempre van a estar recibiendo dinero. Entonces dices, pues a ver, pues de dónde, por qué tanto depósito, aunque sean pequeños, le digo, pues a lo mejor dices, a ver, no, pues que se trata de una, a ver, pues que es de una gasolinera, pues okay, o sea, y o de un negocio, pues, de usted, que usted me ponga, pues nada más se me ocurrió decirle gasolinera, pero le digo, no es muy difícil, decían, por ahí dice el dicho que es muy difícil ocultar el dinero y la falta de inteligencia, por no decirle más feo. Así que le digo, el SAT nomás de repente también, pues qué más controlados quieren tener a la gente, hombre, luego por esas medidas. Le digo, no lo estoy diciendo que el fin no, ¿cómo le diré? Pues claro que las medidas en contra de la corrupción y del lavado de dinero y de todo eso, pues claro que se deben de tomar, le digo, pero pues sería muy muy extraño que alguien que trabaja, le digo, pues saben, ustedes saben a qué nivel se mueven ese tipo de cuentas y temas, le digo, de dinero, no van a estar así de ¿cómo le diré? A cuenta gotas, ¿no? Haciendo los depósitos de procedencia extraña, pero pues bueno, le digo, son medidas con respecto al tema de la economía y pues también de detectar cuando hay situaciones ilegales, ¿no?
4: Sí, tuve conocimiento de este tema a través de las redes sociales. Económico, la parte de la comparecencia de los servidores públicos, particularmente del SAT, estuvo la subsecretaria de Hacienda, casualmente no estuvo presente la procuradora fiscal, que hace un año nos prometió que si se autorizaban algunas medidas legislativas, como era el tema, ¿se acuerdan?, de los impuestos a las famosas bebidas azucaradas, pues ella podría darnos muy buenos resultados en este 2026 cuando compareciera. ¿Y qué creen? Pues no fue. No estuvo la procuradora fiscal, estuvo solamente la subsecretaria de Hacienda y algunos otros servidores públicos.
1: Pues bueno, y bueno, fíjense que ya para finalizar con este tema de Eva Vázquez, la diputada federal, pues le cuestionamos, pues que por ahí nos enteramos y en la red, y usted yo creo que también pudo ver estas imágenes donde se le puede apreciar al comunicador Gustavo McAlpin en una conferencia, parece que es como una conferencia, una reunión del Partido Acción Nacional, ahí en Rosarito dicen que fue, así que pues bueno, vamos a preguntarle pues a alguien de Acción Nacional que nos diga pues que ya hay negociaciones, ya es un hecho de que va a participar McAlpin abanderando al PAN o qué va a pasar pues con el comunicador, si le están cantando las sirenas o si le va a entrar de lleno a la campaña o nada más están midiendo por lo pronto la reacción de los ciudadanos, pues.
4: Sí, tuve conocimiento de este tema a través de las redes sociales, una invitación a una charla, digamos, conferencia, no sé cómo llamarle, que se hizo a través del Comité Directivo Municipal en Playas de Rosarito, pues me parece que es un acercamiento que está generando la propia dirigencia del comité con Gustavo McAlpin, y entiendo por lo que alcancé a ver rápidamente en redes sociales, pues que tuvo buena audiencia, esperemos que pues esto tenga algo de relevancia, que así lo considero, no solamente pues para él como comunicador, porque entiendo pues que está buscando llegar a atender esa solicitud que se le hizo, sino también para la motivación que de alguna manera pues el panismo tiene en todos los sentidos, ¿no?
6: ¿Pero fue como comunicador o fue como como precandidato?
4: Pues entiendo que se le hizo una... no puede ser como precandidato porque no... No podría yo decirte que fuera en ese sentido, porque definitivamente la convocatoria únicamente... Entiendo primero que pudiera ser en respeto absolutamente a los tiempos electorales, porque sí, ya lo dijo la presidenta Lisbeth Mata, hay un acercamiento del PAN con Gustavo Macalpin y eso pues tiene que respetarse. Entiendo que el comité directivo le hace una invitación a darle una charla a la militancia y así en ese sentido fue que se desarrolló. No sabría yo decirte porque bueno, el tema de los registros y el proceso pues no tengo acceso a él, solamente las dirigencias.
1: Pues bueno, dice que no sabe si se registró o no ya. Para, como defensor de la patria, la libertad y la familia, Macalpin, pues bueno, quién sabe, le digo, más tarde que temprano, oiga, fíjese que...